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23 horas 20 minutos en el país. ¿Qué tal? Buenas noches, ¿cómo estamos? Los saludo con la paz del Señor a todos los oyentes que están justamente en sintonía de nuestra emisora Radio La Red 102.1. 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Buenas noches a todos. Qué linda noche, está más cálida la noche. Aparentemente se está yendo un poquito el frío. La semana pasada, el lunes de la semana pasada, hacía un frío impresionante a esta hora. Lunes, martes, bueno, casi toda la semana. Casi, ¿no? Y la anterior peor todavía. Y hoy, bueno, tenemos una noche más cálida, más tranquila. Y con muy buena temperatura. ¿Cómo ha pasado el fin de semana, mis amigos que están en la sintonía, nuestros hermanos espirituales, aquellos que amamos a Dios, aquellos que amamos a nuestro Señor Jesucristo, que aceptamos a nuestro Señor Jesucristo en nuestro corazón, nuestra vida, ¿no? Para que Él sea parte de nuestra existencia, ¿no? Qué lindo que es aceptar a nuestro Señor Jesucristo en nuestra vida. Que esté presente constantemente en nuestra mente, justamente, ¿no? Parece una rima, ¿no? Pero que Él esté presente constantemente en nuestra mente es importante, ¿no? Es muy importante para la vida cotidiana. Después, el Evangelio, amigos, vos escuchás muchas cosas que por ahí te van a llegar a confundir. Usted se tiene que basar un poco en la Biblia, en la enseñanza de nuestro Señor Jesucristo. Lo importante es seguirlo, ¿no? Es aceptarlo, es tenerlo en nuestro corazón, es amarlo de verdad, ¿no? Es tener fe, confianza en Él. Y así, ¿no? Nosotros vamos a vivir justamente en comunión con Él constantemente. En esta noche, bueno, mis saludos a toda la gente que nos escucha, donde quiera que estén, ¿no? Donde quiera que estén, si es en el campo, es por ahí una localidad chiquita, en un pueblito, o en alguna ciudad grande también, acá en la ciudad de San Pedro, primera ciudad del interior de la provincia de Jujuy, San Salvador de Jujuy. No pueden estar escuchando de Salta, La Rioja, Mendoza, Córdoba, Buenos Aires, en fin, de Chaco también, nos escuchan. Así que bueno, y es el, digamos, es el momento que hemos elegido para hablar de Dios.

saludar a ver si por ahí están en la sintonía los de la Iglesia La Hermosa, los defensores de la fe. Un saludo muy especial a su pastor, su predicador, si por ahí está en la sintonía, a Omar, pastor Omar, predicador. Así que enviamos un saludo muy especial a Norma también, que está en la iglesia, a todos los jóvenes de esa iglesia, a Morena, a Milagros, y bueno, y otros hermanitos que nuestro amigo Ricardo viajó a Buenos Aires, ¿no? En busca de nuevas oportunidades, ¿no? Qué triste, por ahí me apena, me da tristeza, cuando muchas veces los jóvenes de acá, desde el interior de la ciudad, ¿no? Digamos que es la vida, sabemos que todos tenemos que buscarle una salida, pero digo, más allá de eso, le pidamos a Dios que lo guíe, que le dé paz en su alma, en su corazón, en su vida, porque la paz, es importante tener la paz, ¿no? O vivir con paz, es importante. Muchas veces en la misma casa no tenés paz, en el seno del hogar no existe la paz, a veces pasa. Entonces él viajó, se fue a Buenos Aires en busca de un sueño, de trabajo, de poder progresar, ser algo más en la vida, de darle algo que quizás acá en el norte del país no puede darle a su hijo, y con esos sueños de la casa, de muchos objetivos, muchas metas que se trazan, ¿no? Las personas que muchas veces se van desde acá para el sur, ¿no? Y así muchos, y ojalá, ¿no? Nuestro hermanito Ricardo pueda encontrar justamente a Dios también allá, como acá lo hizo, y que siga justamente en el camino de Dios, porque seguramente va a ser, y que lo guíe, por supuesto, en cada paso que él dé en Buenos Aires. Ya está allá, ya está trabajando, ya está instalado, ¿no? Y bueno, y nos queda orar por él y que las cosas salgan bien. Por todos esos jóvenes que muchas veces se van lejos, no solo a Buenos Aires, a trabajar a Córdoba, por todos esos jóvenes que persiguen un sueño, un objetivo, una meta, cumplir muchas veces esos sueños que quizás el papá no lo pudo cumplir, y que persiguen muchas veces esos sueños. Y que Dios los bendiga a todos, esos jóvenes, o no tan jóvenes, ¿no? Que muchas veces migran desde un pueblo del interior del país, de Argentina, hacia la capital, o a otras provincias grandes donde hay más oportunidad de trabajo, ¿no? Así que bueno, orar por él y bueno, que le vaya lindo, que le vaya bien. Amigos, en este día, son las 23 horas con 27 minutos en el país, y hablar un poquito de todo, ¿no? Bueno, darle gracias a Dios por este día de vida que Él nos ha dado, que Él nos ha brindado, porque no es poca cosa, ¿no? Qué lindo que es vivir, qué lindo que es respirar. ¿Viste, alguna vez te ha faltado el aire? Aquellas personas que sufren de asma, ¿no? O por alguna otra patología, quizás por ahí en algún momento de la vida te ha faltado el aire, o alguna vez te ha ahogado, ¿viste? Hasta con agua. Muchas veces uno se ahoga con el arroz, con alguna algo, ¿viste? Y te falta el aire. Y ahí te das cuenta de lo importante que es la vida, porque la vida se te puede ir en unos segundos, inclusive en un segundo. Cuando muchas veces conversás con alguien que tiene asma, y sentí que respira y le suena el pecho, pero no le suena acá, el pecho acá, sino adentro, los bronquios, ¿no? Y miramos a esa persona y decimos, qué difícil debe ser poder vivir así, ¿no? Que te falte el aire para vivir, porque el aire es tan importante, ¿no?

cuando uno abre la puerta por ahí me entro a congestionar un poco, ¿no? Una alergia en la garganta. Y entonces ese respirar, ¿no?, que nosotros hacemos cuando despertamos, ese respirar profundo, le decimos gracias, Señor, sigo viviendo, estoy

vida, por la salud, por todo lo que me diste, mucho más o menos, poco. Gracias igual. Dejo mi vida en tus manos. Te doy el control de mi vida, Señor Padre Celestial. Empezamos un día a vivir, ¿no? Nos encomendamos a Él siempre en las mañanas. Parece reiterativo, pero yo lo reitero siempre porque es tan importante poner bajo el abrigo de Dios, bajo el amparo de Dios. Como el Salmo 91, y siempre le digo a la gente, léanlo cuando por ahí ustedes tienen aflicción, cuando tengan un problema, se sientan solos, sola, desamparados, porque a veces pasa eso que uno se siente, por más, no corre por la parte del dinero, ¿no? A veces la soledad es algo que es difícil caminarla también, andar en soledad. Y hay situaciones de la vida, ¿no? Y dejamos, por eso yo decía, le damos el control de nuestra vida. Entonces camina con confianza. Camina con confianza. Anda con confianza en el día. Hace las cosas con confianza, con fe en Dios. Pero porque si nosotros decimos, Señor, te doy el control de mi vida, te amo, Jesús. Oh, mi Padre Celestial, gracias por bendecirme por un día más, pero lo tenemos que sentir. Lo tenemos que sentir muy adentro de nuestro corazón, creerlo de verdad. Pero si yo digo, sí, Señor, te entrego el control de mi vida y hago 3 pasos y estoy dudando, no. Así no. Tenemos que creerlo y decirle a nuestro Padre Celestial desde el corazón, desde muy adentro de nuestro ser. Hasta con lágrimas en los ojos, emoción. Guíame, Señor. Guárdame, líbrame de todo mal, de todo peligro. Guarda a mi hijo, a mi hija, a mis seres queridos, a mis hermanos espirituales, a mis hermanos de la iglesia. Protégelo, Señor. Tenemos que creer, tenemos que confiar. Y que salga de nuestro corazón, hermanos, amigos. Empezamos a vivir un día. Entonces, es como que esa carga, ese peso que sentimos muchas veces cuando tenemos que afrontar, porque muchas veces sabemos que nos viene un día medio difícil. Pero tenemos que entender de que si Dios está con nosotros, ¿quién contra nosotros? Si Dios está con vos, ¿quién contra vos? Entonces le doy el control de mi vida a Dios. Pero lo tenemos que creer. Tenemos que entender que es así, con confianza, con fe. Entonces empezás a vivir, pero viví con alegría en tu corazón, con ese gozo. Junto al Padre Celestial. Y empecemos a realizar las cosas. La vida cotidiana, la rutina que nos acompaña constantemente, día a día. Entonces, ahí vamos a poder vivir con más tranquilidad, con paz. Porque Dios está con nosotros. Nosotros nos permitimos eso. Dios siempre está. Mientras vos estés con vida, con los 5 sentidos bien puestos, entiendas lo que es la vida, todo, Dios te espera como un verdadero padre que es. Entonces, le damos el control de nuestra vida y empezamos a vivir. Y si tenemos un problema, en el nombre de Dios, voy a afrontar ese problema, no me voy a esquivar. No voy a esquivar ese bulto. Esa lucha, esa carga que uno siente, y vamos, esa carga que uno siente se la va a sacar en ese momento que nosotros justamente dejamos las cosas en manos de Dios, nuestra vida en manos de Dios. Entonces esa carga, chao, fue. Empezamos a vivir con fe, con confianza en Dios. Empecemos la mañana con confianza, vivamos con alegría. En el espíritu tratemos de vivir, dejar un poco también la carne de lado. Todos los placeres de la carne, la mente nuestra contaminada constantemente. Entonces, que venga el problema que tenga que venir. Lo voy a afrontar en el nombre de Dios. La enfermedad.

esa circunstancia difícil que por allí no nos va a tocar vivir. Ese proceso que por allí vamos a tener que pasar. Que Dios nos acompañe. Que Dios esté con nosotros. Y bueno, así vamos a tener, vamos a vivir cada día con paz en nuestra alma, en nuestro corazón, y pidiéndole justamente lo que vos necesitás, pero también hay que darle a nuestro Señor, porque muchas veces es lindo pedir, no, como un hijo pide a su papá, terrenalmente hablando, nosotros le pedimos a nuestro Padre Celestial. Entonces, el papá acá le da todo lo que puede a su hijo. Más si el hijo se porta bien, más si el hijo va a la escuela, vuelve con 9, con 10, hace las cosas bien, los deberes bien, respeta a su papá, a su mamá, a sus hermanos. Se conduce en la vida, digamos, dentro de las normas, ¿no? De las vidas, ¿no? En la verdad, en el camino de Dios, y el papá, por supuesto, lo va a premiar ese esfuerzo que hace su hijo. Nosotros también, si nosotros empezamos también a hacer bien los deberes, a hacer bien las tareas, Dios no es deudor de nadie. Entonces nuestro Padre Celestial nos va también, por supuesto, a bendecir. Y vivamos así, mis amigos. Vivamos en la fe, tratemos de vivir así, cerca de nuestro Padre Celestial. Este es un programa para todos. No es un programa solamente para aquellos que conocen a Cristo ya, que conocen a nuestro Señor Jesucristo, o que tienen ya muchos años en la fe y que entienden la palabra. Este es un programa para todos, la denominación que sea, o aquel que no cree en Dios o nunca escuchó la palabra de Dios o no la entiende, porque en la vida hay de todo, gente, pasa de todo. Entonces tenemos que hablarle a todo. La palabra de nuestro Maestro, nuestro Señor Jesucristo, y ya ve, se predica para todos. Si no, nos enfrascamos en una sola cosa y no es así. Y muchas veces escuchamos decir aleluya, aleluya. Luego vas a ver los cultos, las iglesias evangélicas. Y aquel que no es creyente, ¿no? O evangelista, como se identifica acá,

significa aleluya, ¿no? Para aquellos que por ahí no conocen, no entienden. Y es importante un poquito conocerlo. Miramos hacia arriba y alabamos a Dios. Aleluya. Y se usa para poder expresar muchas veces cuando estás en un templo evangélico o cuando estás cerca de Dios o en tu casa, para expresar la alegría. Aleluya. Gloria a Dios, ¿no? Para expresar la alegría cuando se dice aleluya o aleluya, cuando usted va a escuchar, ¿no? Ahí va expresado la alegría en Dios, en la fe, en el gozo que esa persona siente cuando está cantando, alabando a Dios o cuando está orando a Dios. Y qué importante muchas veces que la gente sepa, ¿no? Que eso es una expresión de alegría, de adoración, de victoria. Y muchas veces usted va a escuchar que algunos levantan más la voz que otros, porque algunos lo sienten así, que aquel que lo dice despacio no llega al cielo, porque quizás aquel que también lo dice despacio, pero lo está diciendo con el corazón, lo está sintiendo. Y Dios sabe, Dios conoce los corazones de todos. Entonces, si lo dice fuerte, está bien. Aleluya, gloria a Dios. Y usted por ahí va a escuchar aleluya, aleluya. Porque esa persona que quizás no tampoco está elevando la voz, pero lo está diciendo con todo el corazón. Lo está expresando esa alegría dentro de su corazón. Entonces, cuando por ahí se escucha, ¿no? Decir aleluya, usted va a escuchar, o va a agarrar el celular, va a ver, ¿no? Que por ahí algunas publicaciones, algunas iglesias. Usted tiene que saber de que ahí se expresa la alegría, la adoración, la victoria. Por eso muchos lo dicen con fuerza. Y está bien, ¿no? Está muy bien que se lo diga con fuerza, los gritos. Aleluya, gloria a Dios. Usted mayormente lo va a escuchar también cuando se alaba a Dios, porque muchas veces en las alabanzas se manifiesta el Espíritu Santo, en las alabanzas. Los ángeles hacen fiesta. Esto aparece en Apocalipsis 19 o en Salmos, lo puede buscar. Y amén, también estas dos palabras quería contarle a ustedes, aquellos que por ahí no conocen bien el Evangelio. Amén viene del hebreo amén, firme, seguro, verdadero. Confirmás algo, amén. Cuando muchas veces alguien está predicando la palabra, está justamente leyendo la Biblia, y uno, aquel que escucha, confirma lo que está diciendo el predicador.

como terminar de confirmar todo lo que aquel que habló desde un púlpito donde habló, es así, o a través de un micrófono, pero terminó de hablar, leer la Biblia o predicar, muchas veces es como el sello final. Exacto. Amén. Así es. Es importante. Es verdadero. Y que se haga. Que así sea. Por ejemplo, Jesucristo usaba mucho de cierto os digo, que también viene más o menos parecido desde esa raíz. Entonces, cuando por ahí usted escucha decir amén, es que nosotros estamos afirmando lo que dice esa persona. Amén. Afirmamos lo que dice el predicador o aquel que está hablando justamente. Yo puedo estar hablando, puedo leer un versículo, y usted que está en la casa, cuando yo termino de leer el versículo, usted dice amén. O no, si lo siente o no lo siente, no sé. Si usted cree que lo que yo estoy diciendo es verdadero, usted dice amén. Y eso justamente viene del hebreo, ¿no, amigos? Así es. Y qué lindo que es, ¿no? Hablar un poco justamente de todo esto. Qué lindo que es hablar de la palabra de Dios. Y una cosa que nosotros habíamos conversado una vez acá. ¿Se acuerdan del aguijón de en la carne, ¿no? El aguijón de Pablo. Muchos dicen que no se sabe exactamente qué era. No sabemos si es una enfermedad o algo que tenía en la carne metida. Dicen una lucha que tenía, algo que lo humillaba, que lo mantenía los pies en la tierra para que no se enalteciera, porque Dios le había mostrado muchas cosas hermosas a Pablo. Y Pablo le pidió 3 veces que se lo quitara el aguijón. Y esta fue la respuesta de Dios. Bástate mi gracia. La gracia de Dios es suficiente. Aunque no quite el problema, te da fuerza para pasarlo. ¿Se entiende, amigos? A veces nosotros, muchas veces en la vida, nos enaltecemos o nos llenamos de soberbia o ya tenemos ojos altivos. Entonces era algo que Dios sabía que Pablo necesitaba sí o sí seguir con ese aguijón. Vamos a hablar así, ¿no? Porque quizás si Dios lo sanaba o lo curaba o le sacaba ese aguijón, quizás Pablo cambiaría su forma de mirar la vida, la espiritualidad, su forma de ser inclusive. Necesitaba que esté ese problema, ese aguijón en él. Porque también ese problema que llevaba Pablo lo perfeccionaba espiritualmente. Cuando somos débiles, ahí es cuando más se nota que es Dios quien nos sostiene, no nosotros. Por eso aquel que piensa que se levanta porque tiene 2 piernas y él decide que se levanta y que hace lo que hace, trabaja, consigue metas, objetivos, está bien. Dios algún día sacará la venda de los ojos de esa persona, porque Dios apunta a esas personas también. A esas personas que no creen en Dios, que están alejados, ¿no? Tienen un tiempo, obvio, hay un tiempo. Y que ojalá aquellas personas que no creen o que creen que son autosuficientes, que ojalá respondan el llamado de Dios para que después no sea demasiado tarde. Y qué enseñanza, ¿no? A veces nosotros no tenemos que pasar un problema, una situación. O una situación, una enfermedad. Que el médico dice, mira amigo, tengo que tomar esa pastilla por 30.

hasta que usted parte de este mundo. Pero no puede ser. Sí, quizás Dios lo llama en ese problema. Y quizás Dios también lo puede curar o no. Y quizás Dios permite que usted tenga que depender de esa cápsula o pastilla o lo que sea en cuanto a la salud, para que usted esté temeroso de Dios, para que usted pueda acercarse a Dios. Muchas veces las enfermedades que nosotros por ahí nos llegan, justamente Dios deja que pasen, que vivas en ella, para que puedas reaccionar, para que puedas acudir a Él, entender que es que Jesús hablaba con una humildad, hablaba desde el amor, con mucho amor, con amor al prójimo, ¿no? El verdadero evangelio de nuestro Señor Jesucristo, justamente, por eso muchas veces uno se pregunta, ¿no? Por predicar el evangelio, la verdad, la salvación. Y bueno, lo crucificaron en el madero. Qué difícil que es, ¿no? Y muchas veces a nosotros nos toca vivir quizás con algo, con algún problema, ¿viste? O tenés un problema, o quizás muchas veces tenemos un hijo que no lo podemos enderezar, es un aguijón. Por eso muchas veces yo digo, no sé si el aguijón era una espina que tenía en la carne, era un problema de salud, o qué habrá sido. Quizás el aguijón que vos tenés no va a ser una espina, puede ser algo que te pasa, que te sucede constantemente, una enfermedad o algo. Y que eso sirva justamente para que vos te acerques a Dios. Porque quizás Dios tiene un plan lindo para vos en la fe, y Dios te quiere a su lado. Imagínate pensar de que cuando partamos de este mundo, porque esta vida es corta, así la sintamos larga, es corta, aparte llena de incertidumbre y con un futuro incierto, en cuanto desconocemos cuántos años vamos a vivir, entonces es un futuro incierto. Teniendo en cuenta todo eso y mucho más, que sería largo contar todo, saber de que vos, siguiendo a Jesús, a nuestro Maestro, a nuestro Padre Celestial, a Yahvé, a Jehová, podés salvar tu alma, podés morir tranquilo, en paz. Morir en la fe de Dios es ganancia. Sabés que vas a tener un lugar allá, como fue la promesa de nuestro Señor Jesucristo, una morada, un lugar. Que la vida esta en carne se termina, pero la espiritual empieza ya y va a ser eterna. Saber que vas a estar cerca de Jesús, los ángeles, la luz. Entonces, es importante muchas veces hablar de esto. Hablar quizás de ese aguijón que por ahí vos tenés en la vida, que no sé qué será, qué te pasa. Puede ser una enfermedad, puedes tener problemas con tu esposa, tu esposo, problema de salud, dije, ¿no? Problema con los hijos, con un nieto, con la madre, el padre, el abuelo, la abuela. Hay algo que no se soluciona y sigue, y sigue, y sigue, y sigue, y sigue. Y le pedís a Dios que Dios te cure de esa enfermedad y no te cura, y sigue la enfermedad. Es porque Dios quiere que te acerques a Él, que estés en comunión con Él. Y cuando empieces a estar en comunión con Él, transformando tu vida, tu corazón, vas a encontrar muchas respuestas que quizás lejos de Dios no la encontrás. ¿Por qué? Porque tenemos una venda en los ojos cuando estamos alejados de Dios. Muchas veces queremos entender y conocer bien la palabra de Dios y no es así. O queremos conocer a Jesucristo y no lo conocemos. Dios.
Dios no siempre quite el aguijón. A veces te da gracia para cargarlo y usa tu debilidad para mostrar su poder. Y bueno, mis amigos, lo que debemos entender que Dios es amor. Que mientras usted escuche la palabra de Dios acá, en esta radio, en este programa, en la iglesia, no sé, en su casa, en algún lugar, es porque todavía está a tiempo. Y qué lindo que es saber que uno tiene tiempo todavía. Qué lindo que es saber que uno cuenta con tiempo para llegar a los brazos de nuestro Padre Celestial. Para seguir las huellas de nuestro Señor Jesucristo. Qué lindo es saber que uno tiene tiempo. Y si estás escuchando el programa, estás a tiempo.

Y qué importante es, justamente, muchas veces, hablar de Dios, predicar la palabra, hablar, predicar, ¿no? Muchas veces no estás en un púlpito, porque quizás no estás bien en la gracia de Dios, no te sentís del todo santificado, no te despojaste de las cosas del mundo y como que ves lejano el hecho de quizás predicar la palabra de Dios en una iglesia, porque consideras que no es el tiempo, no es el momento. Lo podés hacer en la calle, en un hospital, en una clínica, en la casa misma. Y ya estás obrando, estás obrando en la fe. Y qué lindo que es poder hablarle a alguien y llegar al corazón de esa persona. Está obrando el Espíritu Santo. Ya sea en persona o en esta ocasión como yo, a través de un micrófono. Lo podemos hacer de muchas maneras. Entonces lo que tenemos que hacer más en estos tiempos, donde muchas veces ya últimamente no se sabe a ciencia cierta qué es lo que está bien y qué es lo que está mal. Viste que para muchas cosas, para muchas personas en estos tiempos, hay cosas malas que para mucha gente está bien. El crimen de una persona, por más ladrón que sea, dispararle por la espalda, a ver los comentarios, y para muchos está bien. Muchos dicen uno menos. Si Dios es el que te dio la vida, Él debe quitarla. Nadie puede quitarle la vida a nadie. Se condena. Dios nos dio la vida. Él es el dueño de nuestra vida. Ni nosotros mismos nos podemos quitar la vida. Hay un momento de partir de esta tierra que Dios ya conoce, ya sabe. Antes que estemos en el vientre de nuestra madre, ya nos conocía. Entonces es un tiempo donde muchas veces se confunde lo que está bien y lo que está mal. Porque hay personas que no llegan a entender esta parte que yo le estoy hablando. Por ejemplo, de que Dios es el dueño de quitarle la vida a alguien. Nadie más. Él te la da la vida y Él te la quita.

Entonces es importante muchas veces predicar el verdadero evangelio de nuestro Señor Jesucristo, para que las personas que muchas veces reaccionan con ira, ¿no? Que reaccionan con maldad, inclusive sin saberlo, creyendo que son buenos, están haciendo mal. Están contaminando su alma, su corazón. Nosotros las cosas debemos dejarla a Dios. La justicia divina la dejamos para Dios. La justicia terrenal que hagan los jueces, los fiscales, lo que tienen que hacer. Nosotros, lo que conocemos la palabra de Dios, le dejamos justamente la justicia a Dios. Que Él imparta la justicia divina. Que va a llegar cuando Él decida que llegue. No cuando nosotros queramos, sino cuando Él decida. Y ahí te despojas de toda carga, de toda maldad, de toda ira, y seguís la vida en paz.

Y bueno, vamos a hacer una alabanza, ¿no? Vamos a hacer una alabanza y en esta noche, 23 horas 59 minutos, bueno, nos vamos a pasar porque comenzamos a las 11 y 20, ¿no? Un poquito más capaz, así que vamos a estar hasta las 2 y 30. Y ponga la radio en un volumen moderado, tranquilo. Y esta alabanza va justamente

recomiendan un versículo, dice, la coraza de justicia se refiere a la justicia que tenemos en Cristo, Efesios 6:14. En Cristo hemos recibido el don de la justicia, Romanos 5:17. Por lo tanto, ya no estamos en estado de condenación, Romanos 8:1. ¿No? Y después continuamos con, hablando un poquito más de un poco de lo que de la escritura, lo que dice la escritura, ¿no? Seguimos charlando un poquitito en esta noche. 0 horas, ya estamos en un nuevo día. Se nos fue el día lunes. Ya se da vuelta la página, amigos, ¿no? Todo lo que hicimos, bueno, malo, más o menos, cómo fuimos, ya se dio vuelta la página. Se empieza a escribir un nuevo día. Eso que algún día vamos a comparecer ante el tribunal de Dios. Y como una película vamos a ver todo lo que hicimos, bueno, malo. No vamos, así tengamos 100.000 abogados, no podés decir nada. El abogado menos. Ahí va a estar el enemigo para apuntarte. Y decirte, es mío, me pertenece. Así le va a decir a Dios. Hizo esto malo, hizo lo otro. Mintió, pecó, engañó. Ahí va a estar. Así que se da vuelta la página, empezamos un día nuevamente, le damos gracias a nuestro Padre Celestial por este nuevo día que Él nos está brindando y que empezamos este día hablando de Él, glorificando a Él, a Dios, dándole gracias por estos momentos en la cual estamos justamente en armonía. Así que bien. Hacemos una alabanza y ya volvemos.

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Ahí estaba una hermosa alabanza, amor incomparable, Aposento Alto. Qué bella canción, ¿no? Qué bella alabanza. Qué bella alabanza. Bien, ¿cómo se va la noche? ¿Cómo se va el tiempo? Pasaron 13 minutos del nuevo día ya. Y vamos a aprovecharlo para hablar un poquito, ¿no? Muchas veces hemos conversado acá acerca de muchas veces las tentaciones que se le presenta al hombre. Cuando digo hombre, se refiero a hombre y mujer, ¿no? O sea, a todos. Digo, los pecados que muchas veces uno comete. El enemigo no te obliga, te pone la tentación ahí, el problema, o como vos lo quieras llamar, ¿no? Como que te induce, pero no te obliga, no puede. No puede obligarte. No te lleva de la mano a que cometas un error en la pareja, con tus hijos, de tus hijos, de los hijos al padre, o con el amigo, el compañero, el hermano en la iglesia. No puede. No lo puede hacer. Y son espíritus malos. Porque nosotros tenemos que entender, muchas veces decimos, le rogamos a nuestro Padre Celestial mientras nosotros dormimos, que guarde nuestra morada, que nos proteja de todo mal, de todo peligro, Padre Celestial. Guarde a nuestros hijos, nuestra familia, nuestra integridad física, y así, ¿no? Que acampen los ángeles en torno a nosotros. Y así va a ser. Si le pedimos con fe y con confianza, así va a ser. Pero también tenemos que saber que existen justamente el otro lado, el lado oscuro, el lado de las tinieblas, ¿no? Y muchas veces usted va a escuchar, este mundo no entiende, va a escuchar hablar un poquito, bajamos la cortina, que muchas veces se dice principados. Y ustedes, muchos se van a preguntar, ¿qué es principado? ¿A qué se refiere? El significado de principado, ¿no? Se refiere a seres espirituales de alto rango, ¿no? Seres espirituales de alto rango. Cuando usted escucha, porque está escrito esto en la Biblia, cuando habla de principados, ¿no? De potestades, de huéspedes, de las tinieblas. Cuando se dice principados, se está hablando justamente de seres espirituales de alto rango, ¿no? Gobernantes o líderes principales de las fuerzas demoníacas. Si por ahí usted dice, no, pero son principados, cuando usted va a escuchar a alguien que predica o dice principados, tiene que saber de qué se está refiriendo justamente. Muchas veces eso pasa en las predicaciones, que no hay una enseñanza más profunda, ¿no? De algunas cosas cuando se está, muchas veces se está predicando, a medida que va, conocemos todo, preguntarle, ¿no? A la gente que visita la iglesia o en algún lado que estés en el trabajo, donde sea, si es que sabe. Porque es importante conocer así también un poco el significado de ese lado oscuro, ¿no? Espiritual. Entonces, cuando por ahí usted va a escuchar que se refiere a principados, está justamente, son aquellos seres espirituales de alto rango, gobernantes o líderes, ¿no? De las fuerzas demoníacas. Se considera que tienen dominio sobre naciones. Exacto. Territorios. Está en la Biblia, ¿no? Y bueno, eso es un poco lo que significa el principado. Muchas veces también escuchamos potestades, ¿no? Huéspedes de las tinieblas. Entonces, nosotros tenemos que entender que así como existen los ángeles y hay rangos, ¿viste? Están los serafines, ¿no? Y así, muchos rangos en cuanto a lo celestial, a la luz, también existe esto en cuanto a la tiniebla junto al mal. Por ejemplo, potestades, ¿no? Ya sabemos que cuando decimos principado, el enemigo,
el principado. Como dijo Pablo, luchamos contra principado, dijo Pablo, ¿no? Y cuando Pablo se refiere a principado, se refiere justamente a fuerzas demoníacas espirituales de alto rango, gobernantes, líderes de fuerzas demoníacas. Eso es principados, potestades, ¿no? Se refiere a autoridades delegadas con poder y dominio. Y son las fuerzas que ejecutan la voluntad del reino de las tinieblas, ¿no? Que están más cerca acá, digamos, que operan, ¿no? Mediante la opresión a vos, a mí, a cualquier persona, es como te digo. Muchas veces estamos en un, nos metemos en un problema, pero nadie nos obligó a meternos en ese problema. A veces nos metemos en alguna situación difícil porque por errores nuestros, pero es porque el enemigo te puso muchas veces una tentación, un problema o algo que hiciste mal y dijiste, no hay una vuelta atrás a veces. Bueno, son justamente las potestades, ¿no? Que ejecutan justamente la voluntad del reino de las tinieblas, la voluntad de aquellos principados, de aquellas fuerzas demoníacas de alto rango. Las potestades son justamente lo que viene a llevar a cabo el plan. Y esas son las que operan justamente, ¿no? La tentación y el control sobre las personas. Y tantos vicios, tantas cosas malas, crimen, asesinato, todo lo que va pasando, ¿sí? Muchas veces tiene que ver con estas fuerzas demoníacas. Y pasa, gente. Pasa esto. Gobernadores de las tinieblas de este siglo, ¿no? Gobernadores de las tinieblas también. Espíritus malignos que operan directamente sobre el sistema de este mundo y sus ideologías. Ellos representan a entidades espirituales que fomentan la ignorancia espiritual, la ceguera moral, y la maldad a gran escala en la sociedad actual. Hace rato yo le ponía un ejemplo. Cuando le decía en un video, salió quizás un policía o algún vecino con una pistola en la mano y le disparó por la espalda al ladrón, y muchos, 100 mensajes dicen, bien hecho, uno menos. ¿Qué piensa Dios? Porque terrenalmente, si nosotros nos guiamos terrenalmente, te da ira, te da bronca, todo, que una persona se te meta a la casa y que te robe lo que con tanto esfuerzo ha significado conseguir algo material, y que alguien se te meta a la casa y te robe, te da bronca. Pero ¿quién está actuando ahí? Las potestades, los gobernadores de las tinieblas, los principados, los que ejecutan el plan, están las potestades que justamente van a llevar a cabo ese plan. Que se le metió a esa persona como ladrón que entra a la casa, el dueño o el policía que lo persigue le quita la vida. ¿Y qué cree que va a pasar con esa persona que ha quitado la vida? Porque el único que puede quitarle la vida a alguien es Dios. Porque acá estamos hablando de lo espiritual, de lo bueno y lo malo. Por eso los gobernadores de las tinieblas de estos tiempos justamente representan, son entidades, ¿no? Por eso siempre se dice entidades espirituales demoníacas que fomentan la ignorancia espiritual, la ceguera moral y la maldad a gran escala en la sociedad, en esta sociedad que vivimos ahora. La ceguera espiritual, la ignorancia espiritual. Porque nosotros, cuando muchas veces, si usted hace un comentario, cuando alguien le quita la vida a alguien por la espalda, supongamos, y nosotros somos partícipes de eso que estamos viendo en la imagen, decimos, qué bien. No estamos lejos, podemos perder la salvación, no estamos lejos. Entonces, los gobernadores de las tinieblas de este siglo, los espíritus malignos, son los que operan directamente sobre el sistema de este mundo. Ese sistema que nosotros nos mueve constantemente, ¿viste? El sistema que nos envuelve constantemente, las normas, las leyes, todo, fiscales, jueces, todo, todas las normas, leyes que nos envuelven a nosotros, todo el tiempo.
y los gobernadores de las tinieblas, ellos, las potestades, son los que operan. Le llena de ira a ese vecino, que quizás una persona extraña haya entrado a tu casa y que te robe, y vos salís con una pistola en la mano. A esa persona se le metió justamente también mal espíritu ahí. No dejemos que estos gobernadores de las tinieblas, estas potestades justamente, nos conduzcan. Pongo como ejemplo eso, ¿no? Puede ser en cualquier aspecto de la vida, simple y sencillo también. En una simple mentira, dentro de la casa. Muchas veces decís, vos has guardado, supongamos, voy a decir así. Somos 8, 9, 10 integrantes en la casa, porque a veces hay 2, 3 familias en el hogar. Y muchas veces decimos, voy a guardar estas 2 milanesas en el horno, en la heladera, y no quiero que nadie se la coma, ¿eh? Esa la como yo a la noche. Pero llega la noche, abrí la heladera y no están las milanesas, está el tupper vacío. Y dice, oh, gran sorpresa. Esa persona que cuando vio eso, que ya no estaba la comida, que alguien de la casa, que inclusive diciéndoles, no toquen esto porque esto es mío, lo hicieron igual, ¿qué pasa en ese segundo, gente? La persona se llena de ira, se enceguece. Se enceguece, se llena de ira. Y son las potestades, los gobernadores de las tinieblas que actúan. Y los principados, los que justamente están pergeñando esos planes para que haya disputa, pelea, crímenes dentro de la casa, dentro del hogar, que no haya paz. Y esa persona que hace varios reclama al que cree que agarró o se comió la milanesa, muchas veces lo va a acusar y no fue esa persona. Y ya se armó el problema, porque ¿por qué me tenés que acusar vos si vos no me viste que yo agarré? Y resulta que el que agarró fue el otro integrante de la familia. Después se descubre, ya hay más problemas con uno, con otro, ya saltó la mamá para un lado, el papá para el otro, el hermano, el tío, y se armó. Oh, gran problema, ¿cómo salimos de esta? Como yo pongo, por ejemplo, un par de milanesas, puede serlo cualquier cosa, pero lo hago así, a modo casero, para que podamos entender. ¿Quiénes están actuando ahí? Las fuerzas demoníacas, los principados. Por eso también nosotros debemos invocar a Dios, invocar a nuestro Señor Jesucristo, que nos proteja, que proteja la casa, le demos el control de nuestras vidas, cantemos una alabanza dentro del hogar, y por ahí durante el transcurso de la mañana, si tenés un celular, ponés una alabanza, ponés 2, ponés 3, ponés 5 alabanza. Le estás dando el poder a Dios, a Jesús, que envíe los ángeles, que acampen dentro de tu casa, en la cocina, en el living, en torno a tu hogar, para que las fuerzas del mal no tengan injerencia en tu vida, en el seno de tu hogar. Entonces es algo que es claro, que existe, que está. Y esos son los gobernadores de las tinieblas, amigos. De la ignorancia espiritual, de la ceguera moral, de la ceguera espiritual, de la maldad a gran escala en estos tiempos. Cuando se dice a gran escala es dimensionamos la maldad, porque así pasa. Y que ya no empezamos a confundir de lo que está bien, de lo que está mal. Y que tomamos un crimen de una persona que mata a otra, por más chorro ladrón que sea, hasta aplaudimos, hacemos fiesta. Parece que un demonio se metió dentro de esa persona. Porque Dios nos da la vida y Él nos la quita. Nadie más. Y la justicia, si nosotros queremos seguir a Dios, queremos salvar nuestra alma, queremos que nos vaya bien, déjala para Dios. Déjalo para Dios.
no hagas justicia por mano propia. No te ensucies las manos, porque vas a llegar a ser algo más peor que ese chorro, que ese ladrón. Peor. ¿Y quién te ha conducido? ¿Quién te ha puesto en esa situación? No te obligó a que agarres el arma. Las potestades, las huestes espirituales, los principados, no te obligaron, te pusieron en esa situación para ver qué hacías.

vos. No te obligan. Cuando estemos en el tribunal de Dios, si está Satanás, te va a decir, yo no te obligué. Y capaz que vos quieras defender, decís, sí, pero el chorro se me metió en la casa, y yo, bueno, cuidado a mi familia, a mis hijos, y esto y aquello. Y yo, pero yo no te obligué, te va a decir. Vos agarraste el arma y disparaste. O cualquier otra situación. O como decir, yo no quise acusar a mi hermano de que se comió el guiso, la milanesa, el estofado. Y lo fui a acusar, y, pero ¿por qué lo acusaste? Yo no hice nada, te voy a decir, cuando justamente ha conducido toda esa situación. Son fuerzas espirituales, existen. Son huestes espirituales de maldad en las regiones celestes. Son hordas de demonios. Hay que vestirse, como decía Pablo, ante este conocimiento que vos estás obteniendo.

El apóstol Pablo instruye en el mismo pasaje a vestirse con toda la armadura de Dios para poder mantenerse firme. Así es, mi amigo. Nosotros tenemos que poner, yo por eso siempre les digo, parece reiterativo, ¿no?, en las mañanas. Y yo sé que es reiterativo, pero lo digo igual. Lo digo igual. Lea el Salmo 91. Póngase bajo el amparo, bajo el abrigo de Dios. Ore antes de que empiece a desandar el día. Antes que empiece el día, usted, Dios lo ha bendecido con un día de vida. Ore, dele gracias a Dios. Y deje el control de su vida a Dios, que Él lo guíe, que lo libre de ese, justamente de esas situaciones que por ahí pueden ser un desenlace fatal en un día. Entonces, nosotros, siguiendo las huellas de nuestro Señor Jesucristo, teniendo un vínculo vivo con Dios, espiritual, celestial, lleno de luz, de amor, de fe, de confianza en Él, Dios nos va a proteger. No dice que el camino de Dios es fácil. Sí, va a haber problemas. Es más, cuando vos empezás a predicar la palabra de Dios en tu casa, hablarle a los hijos, a tu hija, capaz que está medio como que ha dejado la iglesia, como está alejada de Dios, no permitas eso. Sabes que la vida muchas veces, por más joven que sea, la vida en algún momento se puede terminar para cualquiera. Entonces, tenemos que visibilizar el camino, aclarar el panorama a ese joven o a esa persona que está lejos de Dios, que tenemos que acercarnos al Padre Celestial. Hay huestes del mal que actúan contra nosotros constantemente, no descansan y nos buscan el lado flaco, el lado débil. ¿Sabe cuál es la debilidad de uno? ¿Sabe cuál es la debilidad del otro? Muchas veces nosotros mismos lo manifestamos cuando conversamos con alguien. El diablo no puede entrar en nuestros pensamientos, Dios sí. El diablo no, el enemigo, Satanás no. Pero cuando nosotros manifestamos con la boca, cuando conversamos con alguien, le contamos el problema, una cosa u otra, y ahí sabe cuáles son tus debilidades. A veces se entera por vos mismo. Entonces nosotros tenemos que justamente hacernos de esa armadura, como decía el apóstol Pablo, esa armadura de Dios, para mantenernos firmes ante una situación quizás difícil, compleja, que se nos puede presentar en la vida, tener el carácter de no llenarnos de ira, manejar nuestro temperamento. Le pidamos a Dios que nos libre de todos esos momentos, de todo ese peligro. Como le vuelvo a repetir, están esas fuerzas. Y muchas veces, a veces profundamente de este tema, no va a escuchar hablar así nomás. Y yo siento de que estas cosas hay que hablar, hay que conversar. Nosotros debemos saber, así como conocemos muchas veces, ¿se acuerda que habíamos hablado de los ángeles? Del cielo, los ángeles, de nuestro Señor Jesucristo, de las visiones que tuvimos ahí, hay otros apóstoles más acerca de cómo el cielo, de hermoso, de divino que es todo. También hace falta saber y conocer un poco de lo que es el mal, las fuerzas del mal, de los principados, gobernantes o líderes principales de las fuerzas demoníacas. Y bueno, espero que esto que conversamos, ¿no?, muchas veces tratamos acá de antes de hablar, de pasar todo al aire, leerlo uno y dos y tres y cinco veces para poder tener el discernimiento o la explicación correcta, ¿no? Porque muchas veces hay manera de explicar, algunos tienen una forma, otros otras maneras. Pero lo importante es que usted lo entienda, que usted comprenda, que usted vaya conociendo. Entonces, es importante también a la hora de acostarnos, siempre hablamos de esto, decirle a Dios que Dios nos acompaña a la hora de dormir, que acampen los ángeles en torno a nosotros. No nos confiemos.

Bien, mis amigos. Y ya para terminar, ¿no? La verdad que a veces no me da ganas de irme, a veces me da ganas de seguir conversando con usted, por lo menos hasta las 3 de la mañana. Y hace rato, cuando hablaban, bueno, damos vuelta a la página, ¿no? Damos vuelta a la página, ya hemos conocido un poco justamente el significado, ¿no? De las fuerzas demoníacas, fuerzas, ¿no? Esos seres espirituales de alto rango que existen, que está escrito en la Biblia y que también, por supuesto, nosotros debemos saber. Bien, punto y aparte. Ahora, para terminar, hace rato yo decía, también siempre lo digo, siempre digo esto porque yo sé que la persona tiene que saber. Yo siento en mi interior, en mi corazón, siento que lo que voy a decir, tengo que decirlo, es como que alguien me, o el Espíritu Santo, o Jesús, no sé, me como yo siento como que me induce a decir eso. Es como el Salmo 91, la armadura divina de Dios, cada mañana, al acostarse. Yo siempre siento repetir eso. Y yo sé que a veces es reiterativo en mi programa a la mañana o a la noche, pero lo siento decir de nuevo y de nuevo y de nuevo. Y qué importante que es decirlo. Yo decía,

siempre digo que vamos a comparecer ante el tribunal de Dios. Siempre soy de decir así, ¿no? Y 1:2 de Corintios, ¿sí? Está escrito, Corintios 5:10, ¿no? Lo que yo repito muchas veces en mi programa en la mañana de hace años, y acá también, lo respalda la palabra. Porque dice, porque es necesario que todos nosotros comparezcamos ante el tribunal de Cristo, para que cada uno, escuchen bien, ¿no? Porque esto yo también lo reitero siempre, para que cada uno reciba según lo que haya hecho mientras estaba en el cuerpo, sea bueno o sea malo. Nosotros estamos ahora en el cuerpo. Este vehículo que nosotros tenemos, donde está nuestra alma, donde existe justamente esa luz divina de Dios también dentro nuestro, y que nosotros a veces impedimos que ese Espíritu Santo se manifieste en nosotros. Y vuelvo a repetir, para aquellos que por ahí quieren buscarlo, está en Corintios 5:10. Porque es necesario que todos nosotros comparezcamos ante el tribunal de Cristo, para que cada uno reciba según lo que haya hecho mientras estaba en el cuerpo, o sea, acá, en la carne, sea bueno o sea malo. Está clarito, gente. Clarito. Todo lo que nosotros hacemos de este momento, de las 0 horas, ¿se acuerda que llegamos acá hablando del nuevo día, el primero y el segundo? Eso se va escribiendo. De las 0 horas hasta acá, hasta este momento, ya está escrito todo. Todos esos 38 minutos que han pasado en el nuevo día, ya está escrito todo ya. Vamos a comparecer ante el tribunal de Cristo, de Dios. Para que cada uno reciba según lo que haya hecho mientras estaba en el cuerpo. Nosotros, mientras estamos en el cuerpo, hasta la hora de partir de este mundo, ese segundo cuando ya nos quedamos sin vida, hasta ahí queda escrito todo. Por eso es lindo muchas veces decir, doy vuelta a la página de mi vida. Quiero cambiar mi vida, quiero acercarme a Dios. Oh Señor, ayúdame. Dame sabiduría, entendimiento de tu palabra. ¿Cómo puedo agradarte, Padre Celestial? Quiero ser instrumento de ti, Señor. Ayúdame. Guía mis pasos hacia ti. Lo que usted sienta en su corazón, háblele a Dios. Hable a nuestro Señor Jesucristo si está en aflicción también. Hable con nuestro Padre Celestial. Es del agrado de Él. Él la va a abrazar con... Va a abrir su brazo y la va a abrazar. Porque muchas veces nos alejamos de Dios. Décadas, años, estamos expuestos a que las fuerzas del mal hagan de nosotros lo que quieran. No nos obligan, pero nos pone frente a los ojos el deseo, el placer del mundo, todo, todo, todo. Y caemos como los mejores. Entonces, por eso, para que cada uno reciba según lo que haya hecho mientras estaba en el cuerpo, sea bueno o sea malo. Mientras nosotros estemos con vida, todo está escrito. Nuestras acciones, ¿no? Si hicimos mal hoy, si le faltamos el respeto al papá, a la mamá, va a estar escrito. Y según nuestras acciones, ¿no? Viste como a veces yo también explico, vamos, parece que va a estar todo en una balanza. En un lado decir lo malo, lo bueno. Y si lo malo va pesando más que lo bueno y la balanza se empieza a inclinar más para el mal, estamos jodidos, estamos mal. Va a ser el crujir de dientes cuando veamos que la balanza, el bien no pesa mucho en la balanza, cuando estemos ante el tribunal de nuestro Señor Jesucristo. Por eso obremos con amor, obremos con fe. Saquemos la maldad que hay en nuestro corazón, el odio que sentimos por aquel que nos hizo mal. Déjelo para Dios. Ame a Dios, sí.

a nuestro Señor Jesucristo. Dijo que ellos van a comparecer algún día, ellos sabrán qué hacer. Usted sáquese toda esa espina, ese rencor, esa sed de venganza que por allí puede existir, por algo malo, porque el mundo está lleno de maldad. Déjelo, sáquelo en el nombre de Dios. La sangre de Cristo tiene poder justamente para que todo eso cambie y que su corazón vaya purificando. Quizás está bastante oscuro el corazoncito, con obras de amor, de fe, alabando a Dios, doblando las rodillas. Nuestro espíritu se va a empezar a alegrar y gozar ante Dios. Ese gozo hermoso que sentimos cuando alabamos y oramos a Dios.

Llegamos al final. Muchísimas gracias por estar en la sintonía. Será hasta mañana. Mañana vamos a estar en el segundo programa de la semana. Ya saben que estamos lunes, martes y jueves. A partir de las 23 veces un poquitito más. Pero estamos acá. Y bueno, vamos a hablar de lo que por ahí Dios ponga en mi boca. Muchas veces digo, vamos a decir una cosa y resulta que sale otra cosa, ¿no? Y es porque justamente muchas veces hay cosas que por ahí no están en el plan de uno, porque Dios tiene un plan para llegar quizás con algunas palabras a aquella persona que está escuchando la radio. Y siempre, ¿no? Las palabras van a ser, busque a Dios, amigo. No somos zombies, yo soy de hablar así, ¿sí? No soy predicador, no tengo un ministerio, nada, en ningún lado. Me animo, en el nombre de Dios soy un instrumento, una herramienta de Dios, nada más. Eso, nada más. Y ojalá algún día, ¿no?, pueda justamente llegar a predicar quizás en una iglesia, no sé, donde Dios me ponga, o quizás a limpiar la iglesia, quizás a araganear la iglesia, echar agua, baldear, limpiar, ponerla bonita, porque es la casa de Dios. Es un lugar de oración, es un lugar de alabanza. Quizás vaya a saber cuál sea el lugar de cada uno, ¿no? Uno no tiene que muchas veces planear uno mismo nomás que quiero llegar a ser espiritualmente, sino lo que Dios desee y el plan que Dios tiene para con nosotros. Yo puedo pensar de que yo puedo ser esto o aquello en las cosas de Dios. No, lo dejo en manos de Dios para que Él me guíe a hacer lo que Él justamente tiene como plan para conmigo, para con usted, para con todos. Exacto. Imagínense, ¿no? De portero de la iglesia, o tener un ministerio dentro de la iglesia, cualquiera de ustedes, trabajar para Dios, ¿no? Porque muchas veces no nos confundamos también, ¿no? Porque muchas veces muchas iglesias trabajan para ver qué dice el otro, o qué opina el de la otra iglesia. Como que aparece ahí en alguna situación de confrontación. No digo de maldad, pero sí, a veces dice, no, nosotros esto, nosotros aquello. Todo lo vamos a Dios. Aquellos que alabamos, que creemos en Dios. Pero todo lo que hacemos tiene que ser principalmente pensando en Dios. Todo lo que hacemos dentro de un templo, principalmente el objetivo es para Dios. Lo que hagamos tiene que girar en torno a Dios. Bien, mis amigos, que Dios lo bendiga a todos. 0:46, casi llegamos a la 1 de la madrugada. Y mañana hay que levantarse, ¿no? Así que vamos a pedirle a Dios temprano un reparador descanso, si es posible, con la ayuda y la gracia de Dios, y así va a ser, un feliz despertar. Saludo a toda la gente que nos escucha en el campo, en los pies de los cerros, donde quiera que estén. Muchas veces la gente ahí está con la radio. Hay gente en el campo que trabaja, es sereno. Acá se trabaja mucho en toda esta zona, zonas rurales. Y están con la radio ahí escuchando. Y Dios lo ama, amigo. Dios lo ama, Dios la ama, amiga. No deje pasar el tiempo, ¿sí? Y hable con el joven, con su hijo, con su hija. Téngale paciencia si por ahí las cosas no van mal. Invoque a Dios, que Dios guíe sus palabras a la hora de conversar con su hija o su hijo, para que él justamente lleve a cabo ese plan de acercar a ese joven o sacarle de ese camino medio torcido que está yendo capaz, ¿no? Así que vamos a dejarlo en mano de Dios. Amigos, hermanos espirituales, los saludo con la paz de nuestro Señor Jesucristo. Que Dios lo bendiga a todos. En el nombre del Padre, el Hijo y el Espíritu Santo. Será hasta
más tarde a las 23 horas.

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si estoy cambiando, pero es que me pasa como a la Cenicienta, ¿viste?

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0: 9 de la mañana con 13 minutos en la República Argentina. ¿Qué tal? ¿Cómo estamos? Buenos días. ¿Qué tal? Aquí estamos en una edición más de Nostalgia. Buenos días a todos. Nos presentamos en los controles técnicos. Puesta en el aire está Guillermo Rubén Moyano Jr., más conocido como Piti el Pirata. La asistencia técnica a cargo del Fantasma DJ. En las palabras, en la conducción, idea y producción de Nostalgia, quien les habla, Guillermo Ariel Moyano, el que se levanta bien temprano.
1: Sí, seguro que te levanta a las 5 de la mañana, al baño.
0: 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En este año 2026, la producción de Nostalgia se llama Mix Producciones. Buenos días a todos, ¿qué tal? ¿Cómo estamos? Arrancamos la jornada de este día martes.

Bien, bien, qué linda cortina musical que identifica el inicio de nuestro programa de nostalgia. Quiero saludar a todos nuestros oyentes, a todos los adultos mayores que están en la sintonía de la radio, programa dedicado 100% para ustedes, amigos, aquellos de la tercera edad, viejos los trapos. Exactamente, saludamos a todos los adultos mayores y por supuesto saludar a la abuelita. ¿Cómo está, señora? Buen día. ¿Cómo está, mi amiga? ¿Cómo ha amanecido? Está un poco frío la mañana. No se siente un poquito más que ayer, ¿será? Después me pasa todos los datos del Servicio Meteorológico Nacional, pirata. A ver qué nos depara el destino en cuanto al clima para la jornada de hoy. A ver, ahí rápido me tiran los datos. La temperatura 14 grados, Guille me dice acá. El operador está lindo. O sea, es una sensación mía más que nada entonces. Me levanté con frío. Estamos bien con 14 grados, señora. 14 grados es la temperatura actual. La humedad 85%. Los vientos soplan a 2 kilómetros por hora. Está todo quieto. La humedad es alta. 85%, sí, volviendo atrás. Y hoy vamos a tener un cielo seminublado con un poquito de sol. También nos va a acompañar aparentemente el solcito hoy a la tarde o quizás de media mañana en adelante. La máxima para la jornada de hoy es de 21 grados, con sensación térmica de 22 a 23 grados, de acuerdo al colesterol de cada uno. El colesterol por la nube va a sentir 26. Si no tenés colesterol va a sentir 22 grados. Bueno, nada, es una chanza nada más. Bueno, gente, nos espera un lindo día para este día martes 14. Por el momento, cielo bien nublado, cielo bien nubladito. Medio gris, podríamos decir. Pero le vamos a hacer caso, vamos a confiar en esta ocasión en el Servicio Meteorológico Nacional, porque viene derechito, le viene acertando en todas. Bueno, saludamos a la abuelita, al abuelo, un abrazo gigante, que Dios lo bendiga. Aquellos que están en su puesto de trabajo, donde quiera que estén, buen día. ¿Cómo estamos? Solita, solito o en equipo, un abrazo gigante a todos. Feliz jornada, saludamos a todos los comerciantes, amigos, propietarios de los negocios, de los comercios, de los barrios, de macro, micro centro de la ciudad de San Pedro. Aquellos que ya tienen sus puertas abiertas, las persianas arriba, para encarar una nueva jornada comercial, la del martes. Y brindamos un fuerte aplauso a la ama de casa, la reina del hogar también, pirata. Ella se lo merece todo. ¿Qué está haciendo, señora? Se está tomando unos ricos mates. Matecito. Un lagrimiao, decía un amigo. Un llorón, decía, ¿no? Eso, que vienen rebalsando. Exacto, vienen rebalsando la hierba. Y está lindo para matear, señora. Ayer no sé quién me contaba que temprano nomás ya pone la pava, llena el termo y le empieza a dar. Después del mediodía, después de comer, le sigue dando al mate cebao. Media tarde, nuevo, le da el mate cebao. Se hizo la noche. Entre el crepúsculo, entre el día y la noche, sigue tomando mate cebado. Qué bárbaro, ¿no? Impresionante. Y hay mucha gente muy matera acá en el norte. ¿Cómo toman mate cebado? El que toma mucho pero no mate cebado es mi amigo el Chancho Gómez, más conocido como Adorni Gómez. Ese cómo toma, pero toma el vital líquido elemento. Bueno, bien, pirata. Está medio desconectado. La cortina, pirata, estoy esperando hace qué hora. Está lento hoy día. ¿Qué pasa? Bueno, continuamos. Bueno, este es un programa 100% del ayer del recuerdo. Porque el recordar es vivir y vivir es recordar. Y lo hacemos aquí por Radio La Red, aquí en Nostalgia. Porque nostalgia es la máquina del tiempo. Y si nostalgia no es la máquina del tiempo,
La máquina del tiempo, ¿dónde está? Acompáñame en esta aventura radial hasta las 12 del mediodía. 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

Bien, 9 de la mañana con 26 minutos en la República Argentina. Ahí estaba la música. Qué lindo tema habíamos oído. Bien, gente, el gran Sabu presente en esta mañana. 27 minutos pasaron ya. Bueno, mañana tenemos que empezar más temprano, pirata. Me parece que vamos a tener que empezar a las 8 y media. ¿Sabes? ¿Ah? A las 8 de la mañana, porque la hora se nos pasa volando. Bien, estamos en esta jornada de este martes 14 de julio, ¿no? ¿Cómo pasan los días, no, señora? Es increíble. Ya va a llegar el mes de agosto, mes de... Muchas veces uno dice mes de viento y el año pasado no pasó naranja Fanta. El viento empezó a correr en septiembre. Pero en teoría tendría que ser así. Muchas veces es donde por ahí también ingresa viento norte, ¿no? Es todo un tema. Pero bueno, imagínense cómo pasa de rápido que ya estamos en 14 de julio, mediado de mes prácticamente. Y bueno, estamos... Ha bajado un poco el frío en estos días. O ha subido un poco la temperatura. No tenemos esa ola polar que teníamos antes que llegue el invierno, inclusive, ¿no? Y bueno, hay que disfrutar de este día tan lindo que nos ha dado Dios.

qué linda cortina musical. Y bueno, es para agradecerle a Dios. Cuando por ahí suena esta canción, es para darle las gracias a Dios por este día de vida que Él nos ha brindado. Él nos ha concedido el hecho de vivir. Y bueno, comenzamos la jornada del martes, empezar a vivir con alegría en el corazón, ¿no? Y permitir que Dios nos acompañe. Nosotros nos demos esa oportunidad. Dios nos recibe con los brazos abiertos siempre, cada vez que nosotros invocamos su nombre o queremos seguir sus huellas, las huellas de nuestro Señor Jesucristo, ¿no? Es importante encaminarnos un poco en la vida. Y bueno, que Él nos acompañe, nos proteja en este día. Nosotros tenemos que, justamente cada mañana, agradecerle a Dios y, por supuesto, encomendarnos a Dios. Si vamos a salir, si vamos a hacer un viaje, que Él nos proteja, nos libre de todo mal, de todo peligro. Así también el papá, la mamá, si es nuestros hijos van a salir a la escuela, donde vayan, también en nuestra oración tienen que estar ellos, con nombre y apellido, que protejan nuestros hijos. Y donde ellos vayan, donde ellos caminen, que Dios los guarde, los libre de todo mal, de todo peligro. Y por supuesto, siempre encomendar la casa, el hogar. Y bueno, y si Dios está con nosotros, ¿quién contra nosotros? Hacete de esa armadura divina, ¿no? Que es importante ante algunas situaciones difíciles que por allí nos toca vivir. Hay un proceso quizás en la vida en la cual tenemos que pasar, que no debe ser muy, muy fácil. Hay procesos en la vida, pérdida de un ser querido, problemas sentimentales, problemas económicos, muchas cosas que por allí se presentan, son obstáculos de la vida y que muchas veces son luchas que tenemos que tener, pero no debemos decaer, sino justamente invocar el nombre de Dios, fuente de toda razón y justicia inclusive. Entonces nosotros nos ponemos encubierto bajo el amparo divino de nuestro Padre Celestial. Amigos, la vida es hermosa, la vida es bella. Un día de vida no se paga ni con todo el oro del mundo. Fuiste elegido para una oportunidad más para vivir, para estar. Disfruta la mañana, disfruta la tarde, disfruta las noches. Dale gracias a Dios. La vida es bella, pues entonces la vivamos con alegría.

bien, ahí estaba Julio, perdón, Palito Ortega, no, iba a decir Julio Iglesias. Bueno, ahí estaba Palito Ortega en la canción, esta tan bonita, que Dios te bendiga. Bien, estoy un poquito triste hoy, gente, ¿sí? Hoy me invade un poco la tristeza, el día de hoy. Y es porque ayer, justamente a la tarde-noche, ¿no?, me enteré del fallecimiento de Blanquita Cruz. Blanquita Cruz, ella vivía en Barrio La Merced y era una fiel oyente de Nostalgia. Desde los primeros programas que yo hice, ¿no?, ella estuvo siempre presente. Era una de las personas que me llamaba siempre en privado. No le gustaba salir al aire, ¿no?, como la gente de antes, que era un poco esquiva al micrófono, a la llamada al aire. Y la verdad que me sorprende, porque también

Ramón, su hermano, y toda la familia, ¿no? Y la verdad es que la conozco hace mucho. Y desde ese tiempo que comenzamos la radio, ella siempre estuvo presente en los concursos, radiojuegos, todo lo que hacíamos, Día de la Madre, en todos esos concursos y todos los acontecimientos que nosotros presentábamos acá en Radio La Red, ella siempre estaba con los audios, mensajitos de texto, escribía. Y bueno, de repente, viste, te enterás de la partida de un amigo, de una amiga, ¿no? Qué difícil que es la vida a veces, ¿no? Ayer miraba su foto y no podía dejar de mirar su foto, porque muchas veces uno no llega a entender, ¿no? Es como que tiene que pasar unos días para entender o digerir justamente esa noticia, o el hecho de saber que esa persona ya no está, que ya no nos acompaña físicamente. Obvio, siempre va a estar en nuestros corazones, en los corazones de las personas que la amaron de verdad. Y siempre me decía presente acá, Blanquita. Una vez, creo que fue en el 2022 o 2019, no me acuerdo bien, que nos contrató con el DJ en ese tiempo. Era el cumpleaños de su marido, Julio se llamaba el marido, que tuve la posibilidad de conocerlo, que vino a la radio también con donaciones, ¿no? En su auto. Y vino Julio y nos contrata y vamos al cumpleaños de Julio, que estaba hermoso. Realmente una tarde, porque a partir del mediodía se realizaba un almuerzo muy lindo, sorpresa. Julio también falleció ya, ¿no? Y se fue Julio también. Y agarramos y ese día la pasamos tan bien. No, ahí conoció a su marido, un poco a su familia. Y ahí estaba Blanca también, haciendo todo para hacerlo feliz al Julio, ¿no? Pues ella estaba en la cocina, venía, iba para allá, estaba en todo, estaba así como un poco nerviosa para que todas las cosas salgan bien, y todo salió bien, gracias a Dios. Ahí la conocimos también un poquito más, a Blanca. Y después, pues, por supuesto, siempre presente, ¿no? En mi programa, siempre escuchaba, siempre, siempre. Como decía, a veces no te mando mensaje, pero sabe, Guille, que te estoy escuchando todos los días. Y de repente, bueno, esta noticia de Blanquita Cruz. Así que, bueno, en más sentido, pésame a toda la familia. Acompañamos en el dolor, ¿no? En la ausencia, en la pérdida irreparable de esta gran mujer, Blanca Cruz.

Bien, mis amigos, 9 de la mañana, 39 minutos en el país. 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

Qué lindo tema de Nada Mal Anima, ¿no? Hace frío ya. Bueno, gente, vamos a ir a la música rápidamente. Vamos a buscar de esos temas bien románticos, pirata, ¿sí? Hagamos una mañana bien romanticona. Le voy vamos a apelar a un instrumental. A este pianista francés que escuchaba la abuela, el abuelo también, muchos en la casa, ¿no? Muchos. ¿Lo tenemos? Acá te presentamos a Richard Clayderman, Carta a mi madre.

Bien, ahí estaba la música, ¿no? Qué lindo tema, qué lindo que es escuchar a Richard Clayderman, señora, ¿no? Y ya no se escucha esta música. Nos invadió el ruido. Nos tiene mal el ruido. Y la verdad es que esto era lo que muchas veces la mamá, ¿no? En aquellos tiempos ponía el disco de Richard Clayderman, el combinado en el tocadisco, después en el radio grabador. Y escuchaba todas estas melodías hermosas. Y a veces inclusive en la cajita musical, porque antes muchas veces a la niña, a la que cumplía 15 años, a la joven, el papá muchas veces elegía justamente los instrumentales de Richard Clayderman. Comprar esa cajita que muchas veces venía esta canción, ¿no? Balada para Adelina, Historia de Amor y tantas otras. Y abría las cajitas y salía, se escuchaba la canción. Qué lindo, qué magia, ¿no? Y claro, la quinceañera, lo primero que hacía es llegaba a la casa, abría la cajita musical. A veces venía con forma de piano. Abría la cajita y empezaba a sonar así como suena esta canción. Abría.

así era en aquella época, ¿no? Con los instrumentales de Richard Clayderman, que eran realmente las bellas canciones. ¡Qué pianista, ¿no, gente? Rompió el molde. ¡Qué pianista!

sí me acuerdo que la mamá del Chancho Gómez le decía, mi hijo va a ser pianista, dice. Tiene mano larga, dedos largos, tiene mano grande, dice. Agarra el vaso. Un día estábamos comiendo un asado en la casa del Chancho, la madre me dice, y pensar que yo pensé que iba a ser pianista, mi hijo Guille. Mira cómo agarra, abraza bien el vaso. Qué feo, me he equivocado, Guille. Oh, bueno, señora, igual, su hijo es una gran persona, por más allá que le encante el trago, le digo, pero bueno, ¿qué va a ser? Hablemos en serio. Bien, mis amigos, vamos a hacer un tema más porque estamos buenito, ¿sí? Venimos muy buenito hoy, así que hacemos un tema del querido Roberto Carlos en la mañana de nostalgia. Amigos.

0: Bien, bien, bien, bien. 9 de la mañana, 55 minutos en la República Argentina. Estamos en Nostalgia, aquí por Radio La Red 102.1. 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
0: Hay una canción pirata que se llama Yo te recuerdo, del Divo de Juárez. ¿Quién es el Divo de Juárez? O de Juárez. Juan Gabriel, exacto. Así que esa canción vamos a escuchar. Bien, gente, estamos en esta mañanita tan linda para escuchar muy buena música. ¿Le está gustando la música o no, señora? Si no, dígame usted cualquier cosa. Guille, me pegó un par de sueños mientras escuchaba la música. Dígame usted, cuénteme. Si vamos bien, no me diga nada. Yo ya entenderé. El silencio muchas veces dice muchas cosas. Exacto. 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
1: Yo le dije que no. Yo le dije que no.
0: Bien. Está participando también. A ver. Buenos días, Guille. Quiero participar por el sorteo de la panadería. Mi nombre es Liliana, 163. Gracias, dice. Quisiera escuchar un tema de los Iracundos. Bueno, Liliana, vamos a buscar un...

0: Temita de los iracundos para vos. Hola Guille, bendecido día, muchísimas gracias. Igualmente, quiero que saludes a mi hermana Susana, que hoy está de cumple. Que Dios me la bendiga y que cumpla muchos años más. Bien, un saludo muy especial para Susanita. Fuerte los aplausos para la cumpleañera del día de hoy. Susana Guevara, ¿no? Si no me equivoco. No se dice la edad, pero debe tener más o menos como mi edad. Y ya estamos pisando casi cerca de los 50, estamos ya. Ya estamos cerca. Por ahí debe tener, no hay que decir el nombre de una mujer, dice. Yo me acuerdo que tenía una amiga que me visitó acá en el estudio. Y no sé cómo se dio la charla. Me dice, yo no tengo problema cuántos años tengo. Me dijo, era doña Teresa. La doña Teresa. Dice que si uno se hace viejo, dice. Los años pasan. Cada segundo que pasa nos ponemos más viejos. Así que, ¿qué problema nos vamos a hacer? Y con el partido de Argentina me envejeció 10 años más, gente. Me quedo hecho una lechuga. Yo. Uno no se puede recuperar, ¿no? Gente, yo estaba sentadito y mi amigo aquí tenía los ojos para el huevo frito también. En serio. Y me quedo sentado mirando la tele, pero tildado, gente. Tildado, como esa computadora descompuesta, ¿viste? Corte circuito terrible. No. Ahora, ¿cómo va a ser para ver Argentina e Inglaterra si hemos sufrido con Egipto, Cabo Verde, Suiza? No sé, prepare el agua dulce, la albahaca, tenga a mano. Así que bueno, hoy está cumpliendo un año más de vida Susanita. Un saludo muy especial de parte mía, de parte de todo el equipo que hace Nostalgia, de parte también de Lidia, ahí está. Más tarde, eso tipo 11:30, le vamos a cantar el feliz cumpleaños a Susana, acá. Vive en Barrio Belgrano, acá nomás a media cuadra de la radio. Saludo muy especial, que la pase lindo.
1: Buen día,
0: buenos días.
1: Buen día, ¿cómo está? ¿Cómo amanecida?
0: Bien, gracias.
1: Ya se viene el partido de la Argentina. Muda yo, don Guille, pero sí. Siempre perra, nunca imperra.
0: Bien, eso está bueno.
1: Está usted
0: bueno.
1: Está cerca de los 50, pero del segundo tiempo, don Guille. Me contó un pajarito, don Guille, que sí, no se pasó. Le ve las canas porque se tiñe.
0: ¡No! Qué mala que, ¿no? Ella es así, ¿qué va a hacer? Uno igual la quiere a ella. La pobrecita, ella ha sufrido mucho por amor. E intenta sonreír todos los días la vez de él, ¿no? Y uno no tiene que aceptar así, ¿qué va a hacer?
1: Ay, no, don Guille, imagínese si usted se desmaya o se descompensa. Le vamos a tener que hacer como el pollito. No. Soplale.
0: ¿Qué tema es ese, pirata? Ese. Con Juan Gabriel, porque también está con Isabel Pantoja. Pero ese es un temazo. ¿Este en vivo o este en estudio, no? El que es en vivo dura como 20 minutos el tema, gente. Se te va medio programa. Pero es espectacular. ¡Qué banda! ¡Qué coro!

0: alguien acá me manda un mensajito, la novia de mi amigo el Andy. ¿Cómo está mi amiga? ¿Cómo se anda portando el atorrante ese? Cualquier cosa me avisa nomás. Claro. No, bien, bien, bien. Dice, para mi princeso, puede ser el tema del hombre que yo amo de Miriam Hernández. No empecemos, pues. ¿Qué hace el princeso? No ha ido a trabajar, seguro. Él cree que va a vivir del amor. No, papi. Después anda con dos Eli nomás. Él cuando se enamora, señora, el Andy, se enamora, oh, no quiere salir de la casa. No, qué bárbaro.
1: Yo le dije que no.
0: Aduce dolor de muela, dolor de panza, por no ir a trabajar, mentira. Ya lo conocemos ya. Le pega feo el amor.
1: Soy honesto con ella y contigo.
0: El amor vago ese.
2: Ay, dígale al chato para que no ande con la cabeza blanca. Ni que hubiese ido a Bariloche, tiene la cabeza nevada. 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También aprovecha don Guille.
0: Bueno, ¿a dónde?
2: Ay, don Guille, pobrecita, sí. La compadezco a esa chica. No sabe el clavo que se ha metido.
1: A un imposible.
0: Pobrecita, no me llega así, está escuchando la radio, ¿qué va a pensar? Ella se mata de risa, ¿no? Así que bueno, un saludo muy especial para la novia. No sé hasta cuándo, pobrecita. Bueno, no, ella, tiene que enderezar, amiga. Usted póngale los puntos, ¿ah? Ya cuando agarra el bolso ratero ese para ir a jugar la pelota, mentira. Bolso ratero ese después del tercer tiempo, que seas cuarto tiempo, que seas quinto tiempo, sexto tiempo, octavo, décimo tiempo. Empieza el sábado, termina el lunes. Y usted está con mi amiga, con la vela esperándolo. Al princeso es. Y que fue tan bonito aparte. Yo que usted haga la gran la táctica que hace la señora del Chancho Gómez. Cuando ve que se anda demorando mucho en volver a casa, ¿qué hace ella? ¿A dónde juega, viejo? Le dice así. Ella le habla así con amor, le dice viejo, negro, gordo, chancho, adorni, bueno. Le dice, ¿dónde juega? Acá no va, se hace el tonto. No le quiere dar salida a la señora. Y la señora ya tomó el pelo, ya ha ido, ha vuelto a China 500 veces. Ah, sí, ¿a dónde jugar? Acá, independiente. No, no pasa nada, hoy vuelvo. No le quiere dar salida. Bueno, yo te voy a acompañar, le dice. ¡Ah! Cuando le dijo yo te voy a acompañar, se le echó la noche al gordo. Queda tilda hoy. No, no, amor. Dice, no, si hoy yo no me voy a quedar el tercer tiempo. No, lo que quiero es jugar la pelota. Y traemos un rato y vuelvo. Se hace el serio. No pasa nada. Bueno. Dice, no te preocupes. Y la señora dice, no, no, no, gordito. No, no, gordo. No, no. A mí no. ¿Sí? A ver. ¿A qué hora salís de acá? Y 3 de la tarde, jugamos a las 4. Bueno, a las 3 ya estoy lista, vamos a salir los dos. Vamos a ir, vamos a volver. Vos me has elegido como tu esposa, como tu mujer. Bueno, yo como tu marido, como tu esposa. Elegido como mi marido, le dice ella. Así que yo tengo que cumplir esa función. Así que te voy a acompañar a la cancha. Atorrante, sátrapa, cachafá, bandido, urdimal. Y ella se va. ¿Ah? Se va con él. Le aplaude, le hace fiesta al gordo ahí. Le hace cree que es Palermo. Le hace cree que es Mbappé. Vamos, gordo, lo parece un trompo en la cancha. Vos podés, gordo, vos podés. Y se mata un par de lechuzas al gordo. No emboca al arco ni a gancho. Pero ella lo aplaude, lo hace sentir feliz. Le miente al gordo que es un gran jugador. Y el otro que se la cree. Así que después lo trae a la casa y le pega un baño, una buena manguereada ahí. Ya está. Y felices todos. Exacto. Eso lo tiene que hacer la novia del chato, ¿eh?
2: Sí, don Guille, promete cielo, tierra, estrella, todo.
0: ¿Chato?
2: Y después se te dé un deuda. Se tiene que sacar el clavo.
0: Bueno, vamos a hacer un tema. ¿Qué hora es? 10 de la mañana con 10 minutos. Ya le sacamos el cuero a los changos acá temprano. Y de vez en cuando, gente. Vamos a hacer un tema. ¿Cuál teníamos? Ah, perdón. Teníamos, yo te recuerdo. Después vamos con los iracundos que nos habían solicitado. El tema de Juan Gabriel. Hermoso éxito musical. Sonando aquí en la mañana. Yo te recuerdo. Juan Gabriel.

bien, 10 de la mañana, 14 minutos en la República Argentina. Ahí estaba la música junto a Juan Gabriel, Yo te recuerdo. Qué lindo tema, ¿no? Qué hermosa canción del querido Juan Gabriel, recordado Juan Gabriel. 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Vamos a buscar la canción de Los Iracundos, que nos había solicitado Liliana, ¿no? 163, terminación 163, algo de Los Iracundos, vamos a escuchar.

bien, mis amigos, 10 de la mañana con 16 minutos en la República Argentina. Hoy juega Francia, España. ¿Qué dice usted, señora? ¿Cuál es el palpito? España ya le ganó dos veces a Francia. Así como está Francia hoy. Así le pintó la cara. Pero por ahí puede hacer una buena lectura el técnico de Francia, ¿no? Después de esas dos derrotas que ha sufrido frente a España. Lo que tiene España es un buen medio campo. Y mayormente, cuando hay un partido de fútbol, el medio campo tiene mucho que ver muchas veces en el ataque del rival. Si el medio campo, no como nosotros, viste que a veces el medio campo queda descompensado, los mediocampistas quedan como delanteros y quedan solo los defensores atrás. A veces quedan dos, uno, la otra vez, Paredes, Cuchi Romero. Entonces el medio, el equipo queda partido. Entonces, España, es raro que quede así. Si vos viste los partidos de España, vas a ver que se adelantan como en bloque, ¿viste? Bajan y suben así, mueven el equipo. No quedan así nomás descompensados atrás. Sí, a veces hay situaciones donde muchas veces que están hombre contra hombre, podríamos decir 2 contra 2, 3 contra 3. Pero bien descompensado, como nos sucedió a nosotros y como también le ha sucedido a Inglaterra, no. No. Tienen es uno de los mejores mediocampos. Yo creo que es el mejor mediocampo que existe hoy. Hoy, futbolísticamente hablando, no jugador por jugador, ¿no? Porque nosotros tenemos a Enzo, a McAllister, que es un medio terrible, pero no están en su mejor nivel, ¿no? Dicen que hay cambios, ¿no? Para mañana. Aparentemente, yo creo que hace falta unos cambios, unos cuantos cambios. Sí, dicen que va a sorprender un poco el equipo. No sé, es lo que dicen los periodistas. Después lo que diga Scaloni, no sé. Pero yo creo que puede ser que entre Giuliano, por ejemplo, Giuliano Simeone, que es lo que tiene, una explosión terrible. Vos le tirás un pelotazo, te corre de banderín a banderín, de un arco al otro. Y para defender lo mismo, tiene una velocidad impresionante. Y lo que te ofrece Inglaterra es un fútbol rápido, vertical. Así que yo creo que va a venir bien Giuliano Simeone, todos los rapiditos. Todos los rapiditos, esos que tienen explosión, Julián Álvarez tienen que estar presente. Claro, Lautaro no, porque Lautaro es más lento. Lautaro es de vista que es de área chica, área grande, más que nada. Sí, de por ahí se tira para los costados, te tira un centro, todo, pero es lento. A la par de Julián, a la par de Giuliano Simeone, es lento, ¿no? Ese no es un jugador que digamos que está caracterizado por ser rápido, tener velocidad, no. Así que bueno, esperemos que lo haya visto Scaloni y que bueno, se presente un lindo partido favorable a nosotros. Y hoy, bueno, Francia, puede pasar cualquier cosa, puede ganar Francia como puede ganar España. Así que bueno, médico, analista de fútbol, cura, locutor, ¿cuántas facetas tiene, amigo? Un poco de todo, ¿no? Y pensar que si la radio tuviese los medios económicos como para tener un periodista deportivo, ¿cómo haría el programa, gente? La columna del día, la columna deportiva, la hace el fantasma. O, por ejemplo, puedo presentarlo. La columna deportiva de la mañana, lo presentamos aquí en la mañana, lo tenemos a Claudio Reinaga, más conocido como el Ají. Y empieza el Ají a hablar de fútbol, no sería yo. Entonces yo tengo que ser polifuncional. Tengo que hacer de médico, de cura, de pastor, de... Tengo que hacer de todo, gente. De comentarista deportivo, de relator también. A veces de albañil. Un poco de todo. Bueno, un abrazo para el amigo Teddy. ¿Cómo está la gente de Electricidad Jujuy, que está sobre la calle 9 de Julio? 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El oso dice, el momento respetuoso, ¿cómo es? No sé qué quiso poner. Bueno, dice, un abrazo, Teddy. Hola, Guillermo, querido, quiero saludar en este día a Susana por cumplir un año más de vida. Que Dios siempre la bendiga y proteja. Ponele el tema musical Pasito Tuntún, ¿no? No ponemos cumbia en el programa, ¿no? Pero por ahí en el final le vamos a dejar el Pasito Tuntún. Claro. Le vamos a dedicar una canción bonita a Susana. Le vamos a cantar el feliz cumpleaños en la última parte. ¿Sí? Le vamos a cantar el feliz cumple a Susana.

0: le seguí poniendo el hombro al Chato y al Oso Yogi, me dicen acá. ¿Cómo estás, Ricardo? Buenos días. ¿Cómo está, mi amigo? Un abrazo gigante.
1: Pues tú me gustas.
0: Y sí, pues ¿quién más lo va a escuchar? A torrante esto. Si no soy yo. Ya me han disloco el hombro, me han fisurado una costilla tan... Sostenelo. Una cosa de loco, ¿eh? Siempre llegan con el caballo cansado los domingos, gente. Se pelean con la novia. Me acuerdo de esa vez, así rápido, me acuerdo de esa vez que el Chato, un partido de fútbol, un mundial era, así como lo de esto que estamos viviendo ahora. Se había peleado con la novia, ¿eh? Se ha ido a parar ahí en el Puente San Pedro, en el Puente Viejo. Ahí se había parado. Arriba. Se llamó a los bomberos y... Ya llegó los bomberos, estaba en transmisión en vivo por Facebook. Y yo dije, ¿qué está pasando en el puente? Digo, debe haber concurso de pesca desde el puente, digo, ¿qué será? Y miro bien y lo filman y era el Chato, que estaba arriba del puente, amenazaba con largarse si ella no lo perdonaba. El desliz que él había cometido. El error, según él, la carne es débil. Te voy a dar débil, le dijo la novia. Y de ahí amagaba con tirarse del puente San Pedro. Hacía transmisión en vivo, está guardado el video ese. Lo tengo el video. Y llegó el bombero. Clarito salió, chango, bajate, le decía el bombero. Está jugando Argentina. No nos puede hacer perder el segundo. Falta el segundo tiempo. No nos puede hacer perder el segundo tiempo así. Estoy hablando en serio, baja chango. Deja de tontear, hay un montón de mujeres, hay 7 mujeres para un hombre. No sabía cómo convencerlo, viste, el bombero, para que se baje. Más que nada, pero no preocupado porque el 11 tire. Preocupado por ver el partido. ¿Sabes cómo rebota cuando te tire? Le dice, no, es que no hay agua. Y el Chato miro para abajo, lo pienso 10 veces, gente. Se le ha puesto el ojo blanco. Y el bombero ahí nomás, en un momento que se ha dado vuelta el Chato, ya estaba subido, estaba medio arriba el bombero, pues lo agarró de acá, de atrás, del pasacinto, de atrás, por no decir de dónde más, lo agarró de ahí y lo ha bajado, gente. Lo han traído hasta el arco, de ahí, ahora sí, man, andate a pata a tu casa, ¿ves? Ahí en el arco lo han largado y ahí me guille, dice, venime a buscar. Los bomberos me han dejado en el arco, dice. Ahí lo han botado al Romeo. Era una fecha de que había mundial. Así como en invierno era encima. Claro.
2: Yo no he perdido.
3: Sí, allí lo crucé al Oso Yogi. No sé qué le pasaba. Porque, ¿sabe, don Guille?
0: Sí.
3: Andaba vendiendo los churros. Pero daba vuelta y vuelta en los departamentos de Güemes. No sé si andaba buscando a alguien o habrá perdido algo.
0: Capaz que perdió plata.
3: Y encima don Guille casi lo atropellan, pobrecito el Oso Yogi.
0: El Oso Yogi tiene más aventura que Nippur, ¿no? Fíjate que hay personas que les llueve todos los días. Si vos tenés que contar anécdota del Oso Yogi, es como el cuento de la chancha. Bueno, vamos a la música. No pongamos serio, por favor. Sí, si no, que no hay seriedad en el programa. ¿Qué es esto? No es profesional. Bueno, a ver.
3: Ay, una vez, don Guille, yo le boté al Chato. Y supuestamente el Chato estaba enamorado.
0: Sí.
3: Y me dijo que si quería... Hasta quitar la vida y se fue al canal, don Guille. Pero pícaro el Chato, porque había que tirarse en lo hondo, no se tiró, se tiró en los planos, le llegaba al tobillo y gritaba, me ahogo, me ahogo.
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0: Viene, ¿no? El pobrecito, señora. Usted va a creer que nosotros hinchamos, no, es verdad. Tiene su salida cuando le agarra así, digamos, se separa de la novia, cree que se le cae el mundo. No sea tonto, chango, le digo. Pero, no, Guille, no voy a llegar a mi casa. No voy a llegar a tu casa porque no sabe dónde viví de la cantidad de cerveza que te has tomado. Bueno, vamos a la música. Penúltimo tema de esta primera parte de Nostalgia, señores. Los Iracundos me han pedido, pirata, para Lili.

0: 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Ya saben. Dice, hola, buen día. Quería pasar a saludar a mi hermana Susana Guevara por ser hoy su cumpleaños. Desearle un lindo día y que Dios la bendiga siempre. Feliz vuelta al sol, hermana. Te quiero mucho, dice, ¿no? Bien, ahí está. Festejamos mañana esperando la selección. Bien. Después de un concierto. Mañana se hace el festejo, el cumpleaños, toda una sola vez ahí.
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0: Saludo para Lorena, Susana, Emanuel, toda la familia. El Dani, un abrazo para el Dani. ¿Qué hace el Dani? Vamos con los segundos, ya volvemos.

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0: también. Ahí estaba la música junto a los iracundos. Bien, mis amigos, 10 de la mañana con 32 minutos. Tenemos que ir a la pausita. También está junto a nosotros en esta mañana, como todas las mañanas. Nos acompaña a través de la rotativa de nuestra radio y también en el programa Lubricentro LRLR de nuestro amigo Gabriel. 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Bien, mis amigos, vamos avanzando nosotros en esta mañanita. 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
0: Lanzamos el programa en septiembre, usted va a decir, no, falta mucho. Cuando menos se dé cuenta, cuando está en septiembre. En septiembre estoy a partir de las 19 horas haciendo un magazine a la tarde. Impresionante el programa que vamos a hacer, ya va a ver. Va a haber de todo, ¿eh? No se calienten. Ah, aquello que por ahí los nombremos de paso. Los políticos, digo. Ah, no se enojen después. Va a haber para todo. No se preocupen.

quiera, aquí por Radio La Red, en septiembre, de 19 a 21 horas. 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Hasta fin de año.

0: Saludamos a Lucero. ¿Cómo estás, Lucero? Buen día. ¿Cómo está nuestra amiga Lucero? 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Saludo a todo el equipazo ese que trabaja ahí. Dios los bendiga a todos.
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0: Qué lindo que es escuchar a Joaquín Sabina y Rocío Dúrcal, como decía la abuela.
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0: Vamos a dedicarle una canción a nuestra amiga Susanita Guevara, que hoy está cumpliendo un año más de vida. 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
1: Ya volvemos, no se mueve el dial. Buenos consejos comerciales. 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

Bien, ahí estaba la música. Volvemos. 11 de la mañana con 11 minutitos en el país. Estamos aquí por Radio La Red 102.1. ¿Y cómo va, señora, con la comida? ¿Qué está preparando de rico hoy? Y hoy martes y tenemos que hacer dieta hoy para mañana. Mañana hacemos algo más pesadito, algo más rico por el partido, digo, ¿no? Claro. Y hoy sopita, hoy voy a tomar una buena sopita de menú de pollo. De cogote, de pollo nomás, gente. Aparte vamos a ahorrar plata. Y mañana ya nos castigamos con algo más pesado, ¿no? Exacto. Y está fresquito. ¿No sale el sol? No salió el solcito por el momento. Vamos a esperar la tarde entonces. Claro. Les decía de que, bueno, está lindo para comer algo calentito hoy, ¿no? Puede ser un guisito de trigo. También puede ser un guisito de garbanzo. Un rico guiso de mote también espectacular. Está para algo calentito. Un potaje de lenteja también. Pero la lenteja ya es medio pesadita, ¿no? Sí. Bueno, depende qué le ponga, señora, ¿no? Claro, si la hace así medio liviana nomás, todo bien. Tesoro mío de Guillermo Dávila y Kiara. Un saludo muy especial para Kiara Antonella Mamani del barrio Belgrano. Kiara,

los chicos en vacaciones, ¿no? 2026, todos los chicos en casa, ¿cómo se portan? ¿Están bien? ¿Tranquilito? ¿Usted, señora, es de darle el celular al nene así, no hincha? ¿O prefiere que hinche y no darle el celular? Y a veces en algún momento le dice, vaya a la pieza ahí, quédate con el celular. Y para descansar, ¿no? Imagínese la maestra. En este, yo me imagino a las maestras todas, en estos momentos, relajada, en cama, con una papa en cada ojo. Una papa en rodaja, digo, no, yo, o sea, me imagino así, no, en serio, le digo, porque yo la verdad que las admiro a las maestras. Yo a la maestra de mi hijo la miro y la admiro, no sé, digo, tengo que prenderle vela. La admiración total siento, porque sé lo atorrante que son. Claro. Sí, no. Ay, no, mi hijo, un ángel. Viste que, ay, no, mi hijito, un ángel. Sí, cómo no. Así decía mi abuelita de mí, mi mamá. No, mi hijo, un ángel. Terrible, atorrante era yo. Claro. Y me imagino a la maestra, ahora que reniegue la mamá, se va a decir la maestra. Me imagino a la maestra en este momento que era 11 y cuarto, relajada, tranquila, en casa. De vez en cuando se acuesta en la cama, se pone una papa en cada ojo. Un poco de crema, aloe vera, baba de caracol en la mejilla. Tratando de nuevamente de rejuvenecer después de tanto reniego. Y sí, señora. Un baño de colágeno. También algunas maestras por ahí deben estar dándole al caldito de pata porque rejuvenece, chicas. Claro, el colágeno de la pata de la vaca se rejuvenece. Entonces usted tiene que, como gelatina en la sopita, tomarla. ¿Ah? Exacto.

0: Bien, bien, bien. Así que un saludo muy especial a todas las maestras, especialmente de la primaria, ¿no? Exacto, las maestras jardineras también. Se nace, ¿no? Se nace. Exacto. Así que bueno, tratando seguramente en estas vacaciones de invierno recuperar un poco la juventud. Así que me parece perfecto. Un aplauso gigante a todas las maestras que reniegan con los peques. Bien, ahí está, claro que sí. Tenemos que cumplir también con ellas. Así que un saludo muy especial. Me hacen acordar cuando salen los chicos de la escuela y las mamás no llegan a retirar los nenes. 6:20, a las 6 de la tarde ya tienen que estar en la escuela, señora, dice, caen a las 6:40. La almohada marcada en la mejilla, dice. Llegan todas mechudas, dice. Parece que se mandó flor de siesta la mamá. Y de repente parece que la sonó el despertador, no sé qué cosa, sobresaltada, agarró la llave en la moto. Ni la cara se lavan, dice. Así me contó a mí. ¿Sí? A ver si me encuentro a mí, yo me hago eco de lo que a mí me dijeron, dice, y caen, dice, encima en contramano entran. Asustadas entran y saben la hora que es. Y la maestra dice, mamá, son las 7 menos 10. ¿Qué ha pasado que no vino a retirar a su hijo? Yo ya tengo que estar en casa tomando el té con mi marido, dice la maestra. ¿Qué ha pasado? No, dice, me subió la presión. Y la maestra, claro, ya la mira nomás, ya la sobra, porque dice, ¿qué presión? Dice, Guillermo, dice, tenía marcada la sábana, la almohada en la cara.
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0: 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Así ha salido, dice. Ay, yo estas mamás, dice, ¿cómo? Me hacen renegar a veces más las mamás que los chicos, dice. Tiene razón la maestra. Tiene razón. Sean puntuales. Ahora en la segunda parte del ciclo lectivo, vayan más temprano. No la hagan renegar a la maestra, pobrecita. Encima seguramente algunas maestras van y se desquitan con el marido. Es el tema. Ahí en la viña del Señor tenemos de todo. Paga el pato él. Bueno, vamos a hacer un tema. Una canción. Hacemos una canción de esas lindas, de nostalgia. 11 de la mañana con 19 minutos en la República Argentina. 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

0: 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Bien, vamos a ir a la música. 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

abrazo gigante a don Tomás. Al amigo Sergio, a Ricardito, también un abrazo gigante a todos los muchachos. Vamos a la música, vamos a escuchar algo de del Puma José Luis Rodríguez. Algo lindo con los Panchos. Escucha este tema de José Luis Rodríguez, el Puma, con los Panchos. ¡Qué lindo tema! ¡Vamos!

Buen día, bendiciones. Te cuento que salí a correr con mi amada Anaí. Hicimos Chango Más, Atlético Providencia, hasta la terminal de San Francisco. Y bajamos la terminal e hicimos 20 saltos a la goma y 600 abdominales. Podés poner el tema de Los Ángeles Negros, Pasión y Vida. Espero el tema para mi amada Jean-Claude David. Bien, ahí está la fotito de los tortolitos. Bien, se quieren un montón, qué lindo. Enamorados significa eso, exacto. Bien, ahí está Anaí. Ahí está el amigo David también. Nuestro amigo Davidcito, campeón nacional de karate, de UFC y tantas cosas más. Tanto deporte, pero ya colgó los guantes ya. Ya se dedicó a su amada, ya dejó el deporte, ahora ya puede comer hamburguesa, ya deja de comer tallo de apio ya, David. Dale a las hojas ya, papi, ya comete una buena pizza ahí con jamón y queso. Castigate con un buen pollo de piedo. Bueno, no digo, no sé. ¡No! Estoy dando malos consejos, es verdad. Tiene razón el director. Disculpe, director, seguí así con la dieta, papi, cuídate mucho, está bien ahí. Sí, sí, sí, seguí así nomás. 600 abdominales, 600 abdominales, gente. Queso Conor McGregor, vos. Queso el chino Maidana, ¿quién sos hoy? Manny Pacquiao. Después lo que me cuenta la gente que ven que la Anaí te lleva a cococho, abo. Así me cuenta la gente, ¿no? Ahí lo vemos, dice a los dos, dice, después ella lo lleva a cococho a él, dice. Bueno. Linda pareja hacen. Sí, acá estoy mirando la foto. Linda pareja hacen. Sigan juntos así nomás. Bien, vamos a buscar ese tema que han pedido nuestro amigo David para su amada Anaí. Una canción de Los Ángeles Negros. Claro, dice, entreno con mi amada y vamos junto al culto. Espero el tema para mi amada Jean-Claude David. Estamos escuchando, no nos cansamos, Guille, tenemos mucho aire. Ah, bien, bien, bien. Bien oxigenado es todo, ¿no? Todo ese tema. Bien, bien, corazoncito funciona de 10. Exacto. Yo hago 2 cuadras, gente. Pásame el tubo de oxígeno. Llego a hacer de acá al arco. Capaz que trotando despacito llego. Así, tranquilo, ¿viste? Despacito, tiki, tiki, tiki, tiki, tiki, tiki. Nada más que allá esperame con un tubo de oxígeno, nada más. Es el tema. Ya empecé mi dieta, gente, estoy haciendo la dieta intermitente. El ayuno intermitente empecé a hacer, es buenísimo, hágalo. No, no tenga miedo, usted tiene que hacerlo. Es lo mejor que existe. Así que voy a tratar de bajar por lo menos 15 kilos que tengo arriba, gente. 15 kilos, en esos 15 kilos que están de más, ahí hay hamburguesa, choriciada, asado. ¿Ah? Dulce, mermelada, bizcocho. Bien, hay que atenerse a eso. ¿Cómo es posible estar sin ti? Bueno, antes de ir a la canción para ellos, porque no, todavía no la tienen en carpeta, vamos a hacer el tema de Tormenta. Amante de un día, canta aquí en la mañana.

Bien, ahí estaba la música junto a Tormenta. Lindo tema, ¿no? Qué recuerdo, señora, señor, con este tema. Tan bonito. Qué linda letra, qué linda canción. Qué voz.

Bueno, yo romántico acá y el pirata sale con cada cosa, ¿no, gente? Yo bien concentrado en la canción, se me eriza la piel. Y me sale este que no se quiere bañar. Y bueno, ya dice que va a levantar la temperatura en estos días que vienen o la próxima semana, dice. Servicio Meteorológico Nacional, sí, hay ascenso de temperatura. No sé qué está pasando hoy, que viene medio empaco el día. Pero así dicen. Así que ahí ya, un buen bañito. Pero mi amigo el Chato, sigue la cábala, el Chato, no te bañes. Menos antes de que del partido, seguía así nomás con esa misma casaca puesta. Se puso la camiseta argentina cuando comenzó el Mundial, el día que jugó Argentina, y no se la sacó hasta ahora, señora. Y vamos bien así, así que no te la saques. No te la saques, aguantá, papi. Después total te pone en remojo. Te pone 2 días en remojo, papi. Y un buen baño. ¿Ah? Agarra, después cuando te bañas, agarra una lija y te empieza a raspar.

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0: Un saludo muy especial. ¿Cómo está mi amigo el Chueco? Un abrazo, Chueco. Sí, todo bien, por supuesto. Sí, todo bien. Bueno, un poco tristón hoy por el fallecimiento de nuestra amiga Blanquita Cruz, oyente, fiel oyente, seguidora de Radio La Red. Exacto, desde el comienzo, del primer día. Ella era seguidora desde el primer día. Una vez conversamos largo y tendido por teléfono. Y desde el primer día ella nos acompañó. Desde el primer día. Y son muchos, ¿no? Todavía recuerdo que están desde el primer día que salimos al aire cuando inauguramos la radio acá. Y estaba el Chino de la Rebelión, vino a la inauguración. Lo trajimos al Chino. Hicimos sorteos, regalitos para la gente, los oyentes. Muchos regalitos teníamos, me acuerdo, ¿no? Desde ahí que ella nos escuchaba. De ese día, de los primeros días de Radio La Red. Y cuando comenzamos con Nostalgia se hizo seguidora del programa. Y estaba siempre presente, siempre en todos los concursos, Radio Juego, con saludo, un montón de cosas. Se nos fue Blanquita Cruz. Así que bueno. Y fue uno de los de las primeras oyentes de Radio La Red. Así que bueno, saludo a toda la familia. Acompañamos el dolor de todos sus seres queridos, ¿no? También lo sentimos. Así que bueno. Pero siempre, por supuesto, vamos a tener esos lindos recuerdos, porque era una persona que tenía chispa, alegría, claro. Eso era Blanquita Cruz, que siempre la vamos a recordar acá en el programa. Bien, mis amigos. Canta Albano y Romina Power. Año 1982, canta la felicidad. Aquí Nostalgia, vamos.
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estaba la música, qué lindo tema. Ahí estaba, hermoso éxito a la felicidad. Bueno, gente, nosotros continuamos 11 de la mañana, 43 minutos en la República Argentina. Vamos a ir agradeciendo a las firmas comerciales que nos acompañaron en el día de hoy, en este día martes. Bien. A ver, dice, hola, quiero participar por el sorteo de Panadería La Negrita. Soy un Raúl 232. Está participando Raúl. Busquemos el tema para Davidito Vaca, ¿no? Que es Pasión y Vida de Los Ángeles Negros. Bien.

bien, mis amigos, nosotros continuamos en esta mañanita. Vamos a llegar al mediodía. Y señora, ya está la comida. Mire que llega el jefe, ¿no? Llega el capo y se arma, ¿eh? Espero que ya haya salido el estofado. No, sí, porque no, ya, aparte si llega el gordo con hambre, imagínense.

seguimos con la cábala mañana. Seguimos con la cábala, señora. Así es donde se ha sentado. No sé al lado de quién ha estado, ponga todo igual. Así estamos yendo bien. No cambiemos nada, ¿sí? No se vaya a cortar el pelo tampoco. Así como está. El chato quería pasar por la peluquería, quería pegarse una teñidita. No, papi, así nomás. Así está bien hasta que termine el mundial. Claro. No cambiemos nada. Prepare el agua dulce nomás para sufrir mañana. No, oh, eso nos va a empezar a bajar la presión y estamos en el horno con papa dorada. Bueno. Dice bendiciones, Guille, para participar. Ana 600. Saludos de parte de la familia Pérez Figueroa. Ponía un tema. Bueno, ya lo vamos a dedicar para la familia Pérez Figueroa. Una canción.

0: Doña Negrita, panadería Doña Negrita, regala un kilito de pan hoy para que lo retires de la panadería Martín Fierro 1966. Nombre y tres últimas cifras, nada más. Eso es todo. Bien. De ti nada, yo no te pido la luna. Y la novia del Chato dice, yo no te pido la luna, porque el Chato, ¿sabes si el poeta? Le regalaba la luna, el lucero, Venus, Mercurio. Nada más que la novia del Chato dice, yo no te pido la luna, pagate una milanga, Chato. Por favor, me ha salido del baile, tengo más hambre que el Chavo del Ocho. Deja de regalar cosas que no son tuyas. Yo no te pido la luna. Y la novia dice, te pido una hamburguesa. Agarra un mi amigo, gente. Como decía la novia, ni poniendo los patas para arriba le cae una moneda. Bolsillo de dinosaurio tiene. Sí, bolsillo con jana. Hola, bolsillo con jana, no mete la mano ni a gancho. Más conocido como bolsillo con jana. Vaya que tiene una tuna en el bolsillo. Vos le decís, che, vamos, hagamos una vaca. No tengo, hermano. Hijo único, no tiene hermano. Más conocido como bagre loco, chusea nomás. Bueno, por favor, seriedad, ¿sí? Si no, esto, ¿qué se convierte esto? Claro. ¿Ves? Claro. Tiene razón el dire. Le doy toda la razón, director. Bueno, tengo mensajito. Dice, buenos días, para participar Ángeles Pérez Figueroa, 048. Ahí está Ángeles. Perfecto. Está participando, dice, bueno, buen día, quiero participar Valentina 902. Está participando Valentina también. Ya saben que tienen que ir cuando ganen con el documentito ahí a la panadería, ¿sí? Sale el ganador, pueden ir directamente al toque si quieren. Bueno, qué tema. 3-888-4573-74. Ese es el número de nostalgia. Números de los románticos incorregibles.
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0: Bien. Seguimos. Vamos a hacer un tema. Vamos a ir agradeciendo también a las firmas comerciales. 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
0: Cuando hay amor, gente, no hay pared, no hay nada que se interponga en el medio. ¿Ah? salta la pared, se salta. Bah, no, mentira, estoy hinchado. Bueno, a ver. El COVID que me ha dejado así, gente. Ustedes también me tienen que entender. Imagínense, me apico el dengue, pero a mí me apico el bravo, ¿no? No, no, de ese más o menos medio pelo que están ahí 2 días con fiebre, ¿no? 15 días. 15 días, señora. ¿Ah? Hablaba en inglés, en quechua, en todos los idiomas de fiebre. Me hacía frío. Me hacía calor. Me destapaba, me tapaba. Así estaba. Una cosa de loco, una tortura china, gente. Más conocido como el rompehueso. Así le dicen al dengue, porque te hace doler los huesos, la fiebre. Por eso cuando por ahí se va a enfermar, cuando usted tenga alta fiebre, ¿qué es lo que tiene que hacer? Más allá de la, seguramente de la medicación que va a tomar, agua, líquido. Líquido, líquido, líquido. Mucho líquido. Bien. Qué lindo tema. Hace mucho no lo escuchaba. Oh.

vamos a después a, este, a traerla a Elaine, la locutora más chiquita de la Argentina, del mundo, va a estar acá y ella va a sacar el papelito. Dice 352 para el concurso, poner el tema para mi amada Jean-Claude David, ¿sí? David Vaca 352, está participando por el sorteo de Panadería La Negrita. Lidia 386, está participando. Ya dije, ¿no? Valentina 902, ya está, ¿no? Por la Panadería La Negrita, dice, bien, kilito de pan. Y también ya pasé el de Ángeles Figueroa, también, ¿no? 048, ahí está, bien. Cristo es mi alegría. Busquemos el tema de Los Ángeles Negros. Muy lindo tema. ¿Cómo es que se coló el tema ahí? No sabía que estaba sonando ese. Bueno,

Está el tema, bien, llega la música. No, la versión original. A ver, pone un poquito. No, esa no. No, nada que ver, papi. Ese no es Germain de la Fuente, ¿no? Ese es Mickey. Ese es Mickey. Era una de las voces de Los Ángeles Negros. Después de la partida de Germain de la Fuente, del grupo, por supuesto, lo hizo Mickey.

0: 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Bien, busquemos la versión original, por favor, pirata, no me venda gato por liebre, pues no estamos para eso. Seamos serios, por favor, pirata, la gente está escuchando el programa. Bueno, vamos a la música. Ahora sí.
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0: No, no es la versión original. Vamos con la versión original. Disculpe, gente. Sí, Perdón. Este chango, la verdad es que me pone en una situación muy complicada. ¿Ah? Bueno, yo también pensé que era... Yo también cometí el error. Pensé que era Germain de la Fuente. No, no era. Era Mickey nuevamente, pero grabado en un estudio. Exacto. Bueno, vamos con la versión oficial, por favor. Para Anaí, de parte de su amado, vamos.
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0: No, pirata, esos son los iracundos. Esa es la voz de Franco. Hoy vino 2 segundos. Vos ya parece Enzo Fernández. Está llegando 2 segundos después de la pelota. Che, Enzo, pon el que es, pues. Qué loco ese, ¿no? Bueno, ahora sí me dice, bueno, vamos ahora a ver. Ahora es el original, dicen, vamos. Le creo a mi hijo, vamos.

0: Bien, ahí estaba la música para Anaí de parte de su amado, el príncipe David Baca. Bien, mis amigos, agradecemos también, por supuesto, en esta mañanita Yayo Mayorista, que nos acompaña, que también está en la rotativa y también nos acompaña publicitariamente en el programa Nostalgia, Yayo Mayorista. 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
0: 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Sí. Bien, mis amigos, continuamos. Ahí estaba, ¿no? Esa era la versión original con la voz de Germain de la Fuente. Germain y sus ángeles negros.
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0: En el próximo bloque hacemos el sorteo del kilito de pan de Doña Negrita. Ya saben que tiene el bolsón económico a 5.000 pesitos. Piden el bolsón, se lo llevan a la casa. Exacto.

Bien, 12 del mediodía con 6 minutitos en la República Argentina. 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Tratando de armarte a solas. Vamos a sortear en instantes. Ya está llegando la secretaria, está demorando un poquitito porque está maquillando. ¿Ah? Exacto. Así que bueno, está pasando por vestuario y después acá los estudios. Nuestra locutora más famosa de San Pedro de Jujuy. ¿Quién? Eso es la red, gente. Mucha gente, muchas veces dice la gente, ¿por qué escucha? La gente escucha tanto esa radio. Y porque somos así, tenemos inclusive ahora la locutora más chiquitita de la ciudad de San Pedro, de toda la provincia y todo el país, que es Elay Moyano, que está acá. Ya llega, ya llega. Hace de secretaria también. A veces me trae la agüita, como ahora. ¿Eh? Me trae la agüita. Exacto. Gracias, Elaine. Ya la vamos a hacer hablar. Ya va a hablar Elaine enseguida nada más. Está acá ya en los estudios. Vamos a hacer un tema. Escuchamos en el próximo bloque. Sorteamos el kilito de pan de panadería Doña Negrita Martín Fierro, 1966, San Pedro. Vamos a la música con el Luismi.

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1: Bien, gente, vamos a hacer el sorteo. Ya está Elaine, acá estábamos esperando a la Secre, ¿no? Ahora ya. Hola, a ver, ¿dónde está? Ay, ¿dónde está tu micrófono? Para ver. Sí, me parece. Elaine, hola, buenos días.
2: Hola.
1: A ver.
3: Si mi guitarra canta.
1: Ahora.
2: Hola.
1: Ahora.
2: Hola.
1: Ahora sí. Ahora sí te escucho. Hola, Elaine, ¿cómo estás? Bienvenida a Radio La Red, a Nostalgia, una vez más.
2: Sí. Vine porque siempre tengo que ir a ver el sorteo.
1: Siempre tengo que ver el sorteo.
3: Crucificado.
1: Bueno, ¿vas a sacar un numerito? ¿Sí?
2: Sí.
1: Y después me prometiste que vas a cantar algo para Dios.
2: Dos cosas.
1: Dos alabanzas a Dios, ¿no?
2: Sí.
1: Bueno, entonces elegí un numerito de todos los que están ahí, saca un numerito y contale a la gente quién ganó el kilito de pan de Doña Negrita, porque Doña Negrita, panadería Doña Negrita, regala el kilito de pan ahora. A ver. Saca el numerito, papam, papam. Ahí está, a ver, decilo fuerte. A ver, ¿quién ganó el kilo de pan?
2: Ro.
1: Ro.
2: Es con ro, la R y la
1: ro. Terminación, el número, decime.
2: La L.
1: No. ¿Cómo? El número, decime de que está ahí.
2: Ah, el número es 232.
1: 232. Ahora vení, pasame el papelito, así yo lo leo completo. Recién está aprendiendo a leer. Para. A ver. 232, terminación. Y Ro, dijo ella. Qué raro, Ro. Acá está. Dice Raúl. Raúl 232. Raúl es, no, Ro. Raúl. Raúl 232 ha ganado el kilito de pan. Fuerte los aplausos. De panadería Doña Negrita. Así que bueno, Raúl, un abrazo gigante. Si podés enviarnos un audio. El Raulito, si estás en la sintonía. Así que ganó el kilito de pan Raúl, terminación 232, aquí por Nostalgia, de Doña Negrita. ¿Sí? A ver. Bien, ponemos cortina musical y ya volvemos. Ahí está Raúl 232, entonces ganó justo el kilito de pan de panadería Doña Negrita. Ahí tenemos el audio, me parece. A ver. Oh, oh. Hay un audio, pero no dice nada. Oh. Un audio sin voz. Bueno, ya va. Esperen un ratito. Acá nos vuelven locos en la puerta. Bueno, está ocupada la secretaria. A ver, ahora sí, a ver, vamos.
4: Hola, buen día, ¿puedo pasar a buscarlo más tarde al premio?
1: Sí, a la tarde. Puede pasar por el negocio, tiene que ir, ¿no? Allá en Barrio Providencia, Martín Fierro, 1966. Lleve el documentito. ¿Puede pasar más tarde? Claro que sí, por supuesto. Ahí está, fuertes los aplausos entonces para Raúl, que se ganó el kilito de pan de panadería Doña Negrita, Martín Fierro, 1966, San Pedro de Jujuy. Hacemos un temita rápido y ya volvemos. Vamos con Albano y Romina Power y este exitazo en esta mañana. Vamos.

0: Bien, ahí estaba la música, qué lindo tema junto a Albano y Romina Power, siempre, siempre. Bien, gente, seguimos un poquitito, estamos de vacaciones, estamos con Elaine, acá en la mañana, Elaine Moyano. ¿Cómo estás, Elaine? Ahora me dijiste que vas a cantar, ¿no?
1: Sí, y algo les quiero contar. Mañana, faltan 2 días. Y después de 2 días ya voy a hacer el programa de niños.
0: Bien.
1: Y ahora sí voy a cantar la canción.
0: Bueno, la canción, ¿cómo se llama? La alabanza a Dios, es una alabanza a Dios. ¿Cómo se llama?
1: Se llama El hombre
0: de Galilea. El hombre de Galilea, ¿sí?

0: recibe su bendición. Con esa tan cortita. La otra no es tan cortita.
1: Bueno, qué lindo, el hombre de Galilea va pasando, va. ¿No? Es una linda alabanza a Dios.
0: Hay otra canción.
1: Escucha. Ese es medio bolichero, no me gusta, pero... Yo soy así, sincero, gente. Cuando ya meten ritmo con cumbianchero, todo eso no me gusta a mí. No es celestial. No, no. Sácame
0: sí.
1: Eso, por favor.
0: Ahora pongan la canción.
1: Ahora, de... ¿cuál crees?
0: Es de la...
1: ¿Cómo se llama? Más o menos, a ver, cántalo un poquitito.
0: Bueno.
1: ¿Cuál es la alabanza?
0: Un poquitito.
1: A ver.
0: Se llama...
1: ¿Sí?
0: Espera, A ver, espera. Anda buscando la canción que es de como de
1: yo le alabo a mi Señor, yo le alabo de corazón. ¿Esa? Para, vamos por parte, dijo Jack el Destripador, ¿sí? Yo te voy a presentar, empieza a cantar vos, ¿sí? A la cuenta de uno, dos, tres, canta Elaine Moyano, vamos.
0: Yo.

0: quieres que llame, sí, con Dios, yo la la del corazón.
1: Bien, bien fuerte los aplausos. Yo le alabo de corazón. Estaba linda la alabanza ahí, qué lindo, Elaine, ¿sí?

0: ¡Qué lindo! ¿Viste?
1: Dios, sí.
0: Bien. Ah. Bueno, Elaine, muchísimas gracias por visitarnos y ponerle la alegría y cantarle a Dios también. Así que bueno, te invitamos otro día.
1: Sí, justo solo faltan 2 días para la cosa de niños.
0: Bien, para el programa de niños, ¿sí? Bueno, vamos a hacer media hora con los chicos.
1: También hacer jueguitos.
0: Ajá.
1: Aunque no esté en su casa, no importa. Voy a estar con
0: Bueno. Bueno, gracias, Elaine. Nos vemos. ¡Chao! ¿Qué comemos hoy, Elaine?
1: ¡Estupado! ¡Chao!
0: ¡Estupado con chau, chau! Bueno, todos los días comemos estofado con chaucha, ¿ah? ¡Qué bárbaro! Bueno, ahí estaba Elaine cantándole a Dios, ¿no? Acá en nostalgia, por supuesto, qué lindo que no, acordarse de Dios y cantarle, alabarle, que Él vive en nuestros corazones, en nuestras vidas.

Bien, gente, 12 del mediodía, 34 minutos. El feliz cumpleaños para Susanita Guevara. Para vos, Susana, escuchá.

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1: Se va terminando esta pequeña canción, pues quisimos halagarte y alegrar tu corazón.

Ahí estaba el feliz cumpleaños para Susanita Guevara, que hoy está cumpliendo un año más de vida, hoy 14 de julio. Y el saludo para todos los cumpleañeros también, por supuesto, que la pasen lindo. Bueno, gente, hemos llegado al final. Muchísimas gracias por acompañarnos, por estar junto a nosotros en una edición más. 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Hola, aquí llegó Benjita. Ya me estaba yendo, cae Benjita. Ah, bien, Benjita. Hola, papi, ¿cómo estás?

0: Te cuenta todo. Ah, sí, tenemos otra iluminación. ¿Cómo? Bien, ¿qué querías decir, Benjita?
1: De que mi mamá ya me compró el crossover.
0: ¿Cómo?
1: De que mi mamá, mi mamá no es mi jefa,
0: ¿sí?
1: Te compró otro sobre.
0: Te compró otro sobre de...
1: Del Mundial.
0: De figuritas del Mundial. ¿Qué te tocó? ¿Qué te tocó esta vez?
1: No la abrí todavía.
0: Ah, no la abriste todavía. Ah. Bien ahí con la ansiedad, ¿eh?
1: Pero como yo decía,
0: ¿sí?
1: Le tengo que dar brecito para que me toque.
0: Acércate. Levanta un poquito el micrófono. Ahí.
1: Y yo diría que le tendría que dar alguna besita como dos, porque no sé cuándo yo le di un besito nomás para la buena suerte.
0: Un beso. Un beso y un paquete de figuritas. ¿Está bien?
1: Me tocó Haaland y otra cosa que no tenía ni idea que era.
0: ¿Vos sos hincha de Haaland también? ¿Te gusta cómo juega Haaland? Ah, no lo viste. Ah, bueno. Vos lo viste. Vos sos seguidor del tío Ronaldo nomás, ¿no?
1: No.
0: ¿Ya no?
1: No.
0: ¿A quién seguís ahora?
1: Porque ya fue eliminado.
0: Sí, ya está en la casa. Está en la casa, está en el sillón ahí mirándolo por TV. El tío Ronaldo. Bueno, Benjita, ¿querés saludar a alguien? ¿Qué querés decirnos?
1: No, ¿y cómo era? Algo de... ¿Adivina de quién? Voy a contar.
0: ¿De quién?
1: Estoy diciendo, adivina. No te puedo decir nada.
0: No sé, ¿de quién querés hablar? ¿Del Chato?
1: Hay un nombre.
0: ¿Del Chato? El Chancho Gómez.
1: Espera, no.
0: De Adorni Gómez.
1: Comienza con la P.
0: Pelado.
1: Sí.
0: De mi amigo Ají.
1: De tu amigo Ají.
0: Sí, ¿qué pasó con Ají?
1: ¿De qué? Espera,
0: sí.
1: Antes de eso, quiero decir que mañana juega Argentina en la tarde. Yo ya tengo la camiseta y yo tengo a mi perro, el Piru, que no sé por qué le pusieron ese nombre, pero ya también tiene la camiseta. Y Lonchis, o Pelado aquí,
0: sí.
1: Cuando viene siempre trae una camiseta, pero siempre está como desgastada,
0: amarilla.
1: No, los colores ya no tiene. Pareciera como si fuera del primer mundial.
0: Sí, parece papel calca la camiseta, ¿no? Está pues colador ya. Bueno, pero esa es la cábala. Es la cábala. Claro. Se ríe, ¿no, viejita? Bueno, viejita, que no se termine el humor. ¿Cómo es que decimos? Que no se acabe
1: el
0: humor.
1: Que no se termine. Espera. ¡Que no se vaya el humor! Así es.
0: Bueno, gracias, Benjita. Gracias. ¿Sí? Gracias por venirte un ratito. ¿Querés decir algo más? Saluda a tus compañeritas, a tus compañeros, a la...
1: Yo me quiero ir a abrir a mi sobre. A mi querido, hermoso, bello sobre.
0: Bueno, gracias, Benjita. Gracias por venir, ¿sí? Anda a abrir tu sobre de figurita. A ver, ¿qué te toca? Sí.
1: Aunque...
0: ¿Sí?
1: Aunque sí, vos te demora más en abrir, pero yo ya lo abrí, también puedo venir de vuelta y contar.
0: Mañana me contas qué te tocó, así le dejamos la sorpresa para la gente, claro.
1: Ah. ¿Ah?
0: Así ve tranquilo y mañana ya me contás qué te ha tocado.
1: Sí, mañana.
0: En el sobre. Dale. Dale, Benjita, gracias,
1: sí, una cosa, vos decías de que el payaso Barbín...
0: Sí, el payaso Barbín.
1: Me iba a dar al Lionel Messi...
0: Sí, te sacabas buena nota, dijo Barbín.
1: ¿Cuánto? ¿Era un 9 o un 10?
0: Buenas notas, y sí, un 9 o un 10 puede ser cualquiera de los dos.
1: ¿Y un 8?
0: ¿Un 8? ¿Un 7? No sé, habría que preguntarle a Barbín qué dice el 8, no sé.
1: No, del 8 seguramente diga que no, pero del 9 y el 10 diga que sí.
0: Capaz que sí.

0: Sí. Bueno, gracias, Benja. Gracias por venir. Sí, disfruta tus vacaciones de invierno, portate bien. ¿Extrañás a tu maestra o no?
1: Sí.
0: ¿A la seña Sol? ¿La extrañás?
1: Sí.
0: Ah, mira vos. Está bien. Estudié mucho en estas vacaciones también para llegar cañón para la segunda parte del año. Gracias, Benjita. Gracias, ¿eh? Gracias por estar. Nos vemos. Chau.
1: Chau.
0: Chau. Gracias, gente. Nos vamos, ¿sí? Es como un campo minado, ¿viste? No sabes para dónde sale, tenés que seguirlo despacito. Ah, es una cosa de loco. Él sale para cualquier lado, ¿viste? Amaga como Ortega de acá para allá. Es una cosa de loco. Bueno,

0: Estuvo operando técnicamente puesta en el aire Guillermo Rubén Moyano Jr., más conocido como Pity el Pirata. La asistencia técnica a cargo de El Fantasma DJ. En las palabras, en la conducción, idea y producción del programa, ¿quién les habla? Guillermo Ariel Moyano, el que se levanta bien temprano.
1: Sí, seguro que te levanta a las 5 de la mañana al baño.
0: 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Amigos, esto ha sido todo por hoy. Gracias por su atención dispensada. Será hasta mañana a las 9 de la mañana con la gracia y la ayuda de Dios. Chao. Disfruten lo que resta del día. Nos vemos. Chau, chau, chau.

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Hola DJ, hola, estamos bien, estamos saliendo en colores, ¿cómo estamos? Hola. Bienvenidos, ya estamos en el aire, volando, sobrevolando. Bonito. Buenas tardes, gente querida, un abrazo para todos. Bienvenidos, Dirección General de Guillermito Monzano, Producción Artística del Popular Piti. Y a través de la Gerencia General, a cargo de Marcia, todo el equipo aquí presentando grandes encuentros tropicales. Bienvenidos a la marca registrada de la tarde. Conéctasis.

0: Buena presentación la tarde al rojo vivo. Más que al rojo vivo, al azul. Al azul, azul argentino. Bueno, gente querida, un abrazo grande para todos, como siempre, aquí en la sintonía radial.
1: Cumbia.
0: Gente querida que nos escucha en todas partes, en todos los sectores de la provincia de Jujuy, noreste argentino, viviendo la gente, alegrías, sensaciones de nuestra producción tropical. Conexión DJ 102.1 Radio La Red. Voz y conducción, mi nombre Franco Becan Miranda, el

Bueno, así que estamos en esta particular manera de llegar a cada uno de los hogares en la provincia de Jujuy, Norte Argentino, la propuesta de la radio número uno.

Bueno, así está la cosa, DJ, ¿eh? Así está la cosa. 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

0: Margarita, por todo, vamos. 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
0: Ahí está la cosa, DJ, que eso, que viene, que va, que viene, que va. Dime, seguirete. Altruismo, espíritu en alto.
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0: Ímpetu, coraje, valor, decisión.
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0: Hay que ir al frente, sí, y hay que defender bien y atacar bien. Una buena defensa es un buen ataque. Un buen ataque tiene una buena defensa. Así que, y el medio que no se me quede, ¿eh? El medio, ya sabes que el medio tiene que poner toda la bolaina para que nosotros podamos ya levantar nuevamente la copa. Adelantamos, adelantamos. Los ingleses ahí, vamos. No sé, pero vamos a darle como merece verdaderamente el fútbol. Los argentinos hemos evolucionado mucho, no me vengan con historia antigua. Así que han evolucionado mucho el fútbol. Cada uno tiene su responsabilidad en el puesto que cubre. Aquí jugamos en equipo. Hay que jugar en equipo y hay que demoler directamente. Hay que ir a demoler.
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0: ya sabe, la escaloneta, ya le mandé mensajita a Scaloni. Caminate, acá te habla Frankie, el capo del norte. Ah, hola, ¿qué hace el capo del norte? ¿Cómo anda? Y bueno, digo, mira, hay que mandarle fruta. El medio, me corregís al medio, adelante, hay que patear de afuera, hay que aprovechar los centro, pelotazo cruzado. Así me gusta la selección argentina. No me vengan con tiki tiki, que pasito aquí, que pasito allá, la media vueltita, un poco más, no sé, se ponen a bailar con el rival. No. Vamos, atacamos, mandamos centro, pelota al área, envenenada, pateamos de afuera, pateamos de cualquier ángulo y seguro que va a entrar, Así que no se haga ningún problema, equipo, ya le dije a Scaloni, y me dijo, Frank, tenés razón, Frank, tenés mucha razón, porque así vamos a ganarnos. Agarremos el medio, no le dejamos jugar, hay que atorarlo, hay que... No hay que permitirle que te den pase, que de acá allá, que te den pase delante de tu nariz. ¿Cómo es eso? Digo, no, escúchame. No, vamos, pongámonos la camiseta todo y reclamemos. No me hagas esa jugada, no me des pase así, que prácticamente no pierda la pelota. Vamos adelante, garroneando, chocando, pero con altura, ¿no? Con altura, vamos a jugar. Con altura. Bien ahí, ahora sí, ya lo saben, ya lo tienen clarito, muchachos. La selección nacional, le dije a Messi, pegale de afuera. Hace una nomás, una gambetita, pum, sacudido. Ahí el otro va a recibir el rebote y se la pone donde duerma la pasanca, como la pone Frankie.
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0: El capo del norte.
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0: Muy bien, ya está en la directiva de Frankie.
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0: El espectacular ritmo de la tarde, Frank Beckham, Miranda, el campo del norte, ¡vamos! 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Feliz semana del amigo, feliz Argentina.

esta presentación en la tarde de hoy con el grupo Bandido de la provincia jujeña, El Aventurero. 42 minutitos ya de las 3 de la tarde en todo el territorio nacional. Qué momento DJ. 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

0: sí que le gana a todos los intendentes, gobernadores, concejales. Este es un capo. Este es un capo.
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0: está dedicado para todos los políticos de parte del Bacual.
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0: El Bacual es el único, ¿eh? Ustedes la tienen adentro, más que nada, ¿no? Los políticos la tienen bien adentro. Político mentiroso, fraudulento.

ahí, ¿eh? Los 15:47 minutos en la República Argentina. Vamos haciendo camino al andar, mi gente bella. Vamos haciendo camino al andar.

Llegó la versión del grupo Caricia. Los auténticos. El éxito tropical de la movida peruana.

0: así se llama el éxito tropical. Seguro que no lo tenés. 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Que vamos a ver con Argentina puesta en la bandera de nuestro país invadiendo Estados Unidos, la invasión argentina. Se viene la invasión, DJ. Tienen fama. Quieren fama, quieren ser campeones.
1: Niña, mira.
0: Somos nosotros los que le ponemos fama a la vida, al amor, al deporte, al sacrifice. Para ser los mejores hay que poner todo. Vamos por todo. Porque en este país está la esencia de los grandes campeones. No hay que bajonearse, no hay que tenerle miedo a nada. No, no, no, no. Después del mundial lo sacamos a Patricia Vieja, al Trabuco Pelusca. Ese presidente lo sacamos a chutazo, pero antes le tenemos que sacar toda la money que se robó a los argentinos. Todo su cometido, los secuaces. Saben, argentinos, vayan dando toda la nota. Ni los periodistas vende humo, alcahuete lo van a salvar a estos bicharracos, Ni los periodistas alcahuete lo van a salvar a esto, Hay que mandarlo al frente. Bueno, gente, un saludo para Joana Marcela, Clarita, también para Virginia. Están en sintonía, dice lo querido Franquito. Qué buena onda ese, ponernos algo de Los Fantasmas. Estamos escuchándote también algo de Eugenia Quevedo. Saludos, Viviana, Marcela, también.
1: Niña.
0: Saluditos para Noé. Noemí, en este caso, Candelita, Tamara, ahí están, Saludos para Reina, es acá, Reina Vanessa,
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0: y las chicas
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0: están de vacaciones.

0: minutos para las 16 horas en el país. 6 minutitos para llegar a las 4 de la tarde en toda la República Argentina. 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

a los chicos malos. Lo han hecho en los años 90, este tema emulando la serie televisiva de los años 60, Fama, con Irene Cara y todo. Los chicos malos le hicieron este tema, Fama. El único que tiene fama acá, en el norte argentino, ¿quién es? Frankie, el capo del norte. Igual que Argentina.

0: Panda, la voz de mi gran amigo Leiva, gran amigazo Leivita, el morocho de la cicatriz, en Salta la Linda. No vamos a andar por Salta, vamos a ir a visitar los lugares salteños. Tenemos muchos recuerdos.
1: Fernando,
0: ahí en la Entre Ríos, en la Pellegrini, alrededor de la Plaza Central, en la Casa de Gobierno. Me acuerdo cuando era un pibe, podía tener mucha mina ahí, ¿eh?
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0: Tenía muchas mujeres. Bien ahí, ¿eh? Bien ahí las. Bien ahí los salteños. Para todos mis cuñados salteños. Chica Pedrada, sal de acá a la radio, ¿eh? Bueno, saludos para Normita. Dice acá, saluda para Pauli, querido Frankie. Ahí estamos para Pauli, abracito. Ritmo cariñoso DJ. También para toda la familia de la zona de Parapetí. Mandamos un saludo. Mucho cariño para Moni, para Mónica, para Claudio, para Aarón y para Luciano.

provincia de Salta, Güemes, que nos están escuchando en aquel lugar. Muchísimas gracias a través de la aplicación de internet, desde acá en Güemes, los barrios cercanos a la terminal. Estamos escuchando, querido sanpedreño, dice acá. Bueno, el popular Capo del Norte, nos encantaría que nos dedique un tema. Ahí estuvo el tema de un salteño de pura cepa. Era David Leiva. Con toda esta onda de la música tropical. Quiero mandar un saludo para la gente de La Mendieta. ¿Cómo nos escuchan en La Mendieta? ¿Cómo nos quieren en La Mendieta? Dice que el intendente de La Mendieta va a poner la piedra basal, donde va a poner bueno, una placa que va a decir el Capo del Norte. Aquí, acá se sentó el Capo del Norte. Mentira, mentira, vamos a poner. Bueno, un abrazo grande para la gente de La Mendieta, para el bachi número 4 de La Mendieta. Están de vacaciones, los pibes, las pibas, se van de visita a San Pedro, San Salvador, viajaron a Salta, algunos viajaron a Córdoba, me cuentan acá cómo andamos con el programa, querido Frankie. Bien nomás, bien chala, al toque, piolita. Así que le mandamos un saludo para la gente de La Mendieta, bachi número 4. Están de vacación, olvídense de la escuela. Luego, después, pónganse la pila, las pilas. La, no sé, cualquier pila, ¿eh? ¿Qué pilas se van a poner? Bueno, la Duracell, la Energizer. Señoras y señores, 16 horas, 5 minutitos.

0: excelente versión original con el grupo Ternura.
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0: Ah, bueno, vamos a Argentina. Temita que pasó era Bella. Espectacular ritmo de la tarde, a todo volumen la hinchada, no quiere ser, quiere ser protagonista en la tardecita.

0: Bueno, la onda es ritmo de 102.1. Tengo más por acá, decía los Franquito, saludos para Fabiola, saludos para Abigail, Esther, y también mandar el saludo a desde acá. A Lenny, que están en sintonía, mandar abrazo también para las chicas ahí, para Luisita. Qué bueno, saludos para, dice acá, Débora. Muy bien, ahí estamos con esta opción en la tarde de tu radio, magníficamente. Alicia,
1: Selva, Brava,
0: Nancy, están en sintonía, en Conexión DJ. Bueno, este mundo de los espectadores, esperando. Ya comenzó el partido de Francia, ¿no? Con España. Vamos a ver qué es lo que pasa. Cómo viene la manopla.

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0: Ahí vamos, con esta gran sensación.
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0: exactamente, 16 minutitos en toda la República Argentina.
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0: moviendo la
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0: tarde, con este ritmo, ese franquito.
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0: te puedo pedir, dice, algo de reggaetón, si es posible. Marchamos al lado tuyo con el programa. Ahí está. Muy bien. Abrazo lindo. Ahí están las chicas. Para Ludmi. Para Asi. Así están las chicas notaditas acá, muy bien. Con cariño y sabor. Para Lorenita. Están en sintonía, escuchando las canciones.
2: Dios más escuchada.
3: Eso, bueno, exactamente, tú lo dijiste. Eso es la ley del oeste contigo, loco Macló. Estoy seguro que el argentino va a salir campeón. Aquí en los Estados Unidos, en Texas, en Kansas City, en Missouri, no se ha visto un grupo de muchachos que la rompan así.
4: Dando corazón.
3: Por eso vamos a hacer hinchada para... ¿Cómo se llama ese lugar? Es la ley del oeste.
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0: Muy bien, ahí me encanta. Teo Loco Macló, está espectacular. Quiere que Argentina sea la campeón del mundo.

canciones espectaculares acá en el ritmo. 20 minutos ya de las 4 de la tarde en todo el ámbito de la República Argentina. 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

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Vamos arriba, Argentina. 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

Repaso recordando juveniles momentos inolvidables para muchas personas. Cuando escuchan este tema se van a sentir jóvenes, especialmente recuperando el oxígeno que vamos a respirar con mucho ritmo de esta canción que te vamos a poner acá. Y lo vamos a escuchar conmigo, DJ, y vamos a ver cómo de nuevo florece la alegría, la fortaleza de la vida de quienes nos ponemos siempre al orden para seguir adelante y no bajar los brazos y saber que estamos hechos de la mejor creación en el universo. Sí, por eso no te quedes, avanza, no claudiques, no te dejes llevar por equivocaciones, por errores propios, ajenos, extraños. Sigue adelante, no te dejes llevar por los vicios, no te dejes llevar por los malos consejos, por los caminos inciertos, no te dejes llevar por las malas lenguas, no te dejes llevar por todo lo negativo, no te choquee, sé tú, sigue adelante, séte firme, séte directo, siempre defiende tu persona, pero siempre y cuando hagas el bien, todo va a estar bien contigo, la vida, el amor, la dicha, las sensaciones, la creatividad, la virtud, el talento, todo eso va a estar de tu lado mientras seas una buena persona, pero te van a respetar todo el mundo y te vas a hacer respetar y nadie te va a llevar por delante con mentiras, con engaños, con fraude, con hipocresía. A todos los jóvenes, mi consejo, DJ, ayuda a tu familia, coopera con tu madre, con tus padres, sé gentil, pero también fuerte, aprende a decirle no a lo que no es, a lo que no sirve, no caigas en engaños, en fraude ni en mentira, no caigas en la telaraña de quienes están esperando que aparezca alguien que esté desorientado, perdido, porque así opera esta gente, así es el modus operandi. Muévanse todo, muévanse para mantener la seguridad de la ciudad, dejen de dormir la siesta, dejen de dormir en la noche, en la madrugada, porque no se hace eso. Estamos al trabajo ordenado, vamos adelante, no permitan que delincuentes, malvivientes, malhechores prosperen en cualquier horario del día. Así que, la gente de seguridad ahí, una corrección, una sugerencia. Anden por todo lado, vean, vigilen, contengan, adviertan cosas que realmente están pasando y ustedes por las narices pasan lo que andan haciendo daño, gente dañina.

este aviso que hace mucho que tengo por ahí llamado telefónico, yo por ahí me olvido, pero tengo mucho por hacer y por dar. Entonces, ahora que tengo un tiempito lo voy a decir, ¿eh? Mayor seguridad en estos días, porque

freno, orden, disciplina. Así que adelante, usted de ganar una sabia frase antigua. Bueno, y ya, ¿qué tenemos? ¿Qué tenemos? 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

un espectacular, era la voz Niña Mía, una versión de los años 90. Y ahí estuvo, versión de la tarde por el día de hoy. 44 minutitos pasaron ya de las 16 horas en toda la República Argentina. 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

0: bueno, qué público, qué hinchada.
1: Yo te dije que el público argentino agita, pero le da más gratis con todo.
0: Ah, bueno, ¿qué estamos diciendo? ¿Que Argentina va a salir campeón? Bien, bien. Muchísimas gracias.

0: se nos den esta grande oportunidad de llevando en la sanda todo el ritmo de esta hermosa tarde para toda la gente. Me piden un tema de Casu. Me quedan 9 minutos para llegar a las 5 de la tarde en toda la República Argentina. Gana España. Está dando la paliza.
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0: A los franceses que están dando. Los pronósticos de Frankie Beckham Miranda, el capo del norte.
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0: Me pedían Casu, ahí está Casu, ¿eh? La presentamos a Casu acá en esta presentación. 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